0: deja de llorar, Dolores.
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0: Muchas gracias. Muchas gracias.
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0: Muy buenas noches y bienvenidos a la revisión de noticias en Radio Congreso. En cumplimiento a una orden de entrada y registro a un domicilio en la comuna de Cartagena, carabineros de la sección OS7 de San Antonio detuvo a dos personas de 64 y 66 años, ambos con antecedentes penales y reincidentes en delitos de tráfico de drogas. Bueno, en el lugar se incautaron 28 bolsas de clorhidrato de cocaína y una bolsa de pasta base de cocaína, además de dos ampollas de lidocaína, dinero en efectivo y especies asociadas al delito. Tras el control de detención, ambos imputados quedaron también en prisión preventiva. Detectives del equipo MT0 de la Brigada de Investigación Criminal BICRIM de Villa Alemana, de la Policía de Investigaciones, en diligencias coordinadas con el Ministerio Público, detuvo a dos sujetos, uno de ellos menor de edad, por su presunta responsabilidad en los delitos de tráfico de drogas en pequeñas cantidades e infracción a la ley de armas. Esto tras un procedimiento realizado en la comuna donde se entregaron detalles por parte del subprefecto Sergio Gutiérrez, jefe de esta unidad, como parte del operativo, recalcando que se incautó ketamina, cocaína base, además de una pistola fogueo marca Bruni, modelo GAP 9 milímetros. Además, cabe mencionar que este tipo de armas tienen internación, comercialización y uso prohibidos conforme a la ley 17.798. El avalúo total de la droga incautada corresponde a 1.166.500 pesos. Escuchemos declaraciones.
1: Detectives del equipo modelo territorial cero de esta brigada de investigación criminal, conforme a una investigación de la Fiscalía Local de Villa Alemana, logró la detención de un ciudadano chileno mayor de edad por los delitos de tráfico de droga en pequeñas cantidades, infracción a la ley de control de armas, además de un menor de 15 años de edad por el delito de tráfico de droga en pequeñas cantidades. Se incautó ketamina y cocaína base, además de una pistola fogueo marca Bruni, modelo GAP 9 milímetros, cuya internación, comercialización y uso están prohibidos conforme a la ley 17.798. El avalúo de la droga incautada es 1.166.500 pesos. Por instrucción del fiscal de turno, ambos detenidos pasan a control de detención por los delitos anteriormente señalados.
0: Ahí están los antecedentes. Por instrucción del fiscal de turno, ambos detenidos fueron puestos a disposición del juzgado de garantía para su respectiva audiencia de control de detención y formalización de cargos. Vamos a revisar el informe y pronóstico del tiempo según lo que nos indica la Dirección Meteorológica de Chile para la jornada de mañana viernes 4 de septiembre del año 2026. Viña del Mar y Valparaíso, similar condición a la jornada de hoy, cielo con nubosidad parcial, variando a despejado y viento en la tarde de hasta 40 kilómetros por hora. Mínima 7, máxima 19 grados. La zona interior, provincias de Quillota y del Mar Gamarra, cielo despejado, mínima 4, máxima 22 grados. El Valle de la Aconcagua, San Felipe y los Andes, cielo despejado con una mínima de 4 y una máxima de 20 grados. La región metropolitana de Santiago, por su parte, espera para mañana cielo despejado con una mínima de 5 y una máxima de 21 grados. Concluyen así las noticias en Radio Congreso. Muchas gracias por informarse con nosotros y que tenga un reparador descanso. Buenas noches.
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1: Son las 22 horas, un minuto.
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0: Gracias, Rey Supremo, la rompimos.
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1: Contraloría detecta pérdidas de 3.600 millones de pesos por irregularidades en gestión de vacunas durante 2024. CAS y Milei sostuvieron reunión bilateral en La Moneda tras polémica por Magallanes. No hubo declaración conjunta. En paralelo, Punta Arenas acordó tener una ruta comercial con las Islas Malvinas.
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1: Hola, ¿cómo están? Muy buenas noches. Les saluda María Luisa Carrión, periodista y conductora de CNN Chile, y les doy la bienvenida a esta, la última edición de noticias que hacemos junto a CNN y radios regionales. Partimos esta edición contándoles que un informe presentado por la Contraloría reveló el vencimiento de más de 762 mil dosis de vacunas, registros de inoculación a personas ya fallecidas y fallos en los seguimientos de 2.900.000 dosis durante el año 2024. El informe apunta contra la ex ministra de Salud Jimena Aguilera y la ex subsecretaria de Salud Pública Andrea Alvagli. Auri Morales con el informe.
2: La Contraloría General de la República reveló irregularidades en cuanto a la gestión de vacunas en el año 2024, periodo del cual el MINSAL era administrado por Jimena Aguilera y la subsecretaria de Salud Pública Andrea Alvagli. Según el informe, un total de 762.326 dosis de Sinovac y Sanofi Pasteur para la campaña de vacunación de ese mismo año vencieron sin ser administradas o entregadas a centros asistenciales, lo que generó una pérdida de más de 3.600 millones de pesos para el fisco. La subsecretaria de Salud Pública, Alejandra Pizarro, se refirió a los resultados del informe.
3: Adoptaremos todas las medidas pertinentes derivadas del informe y seguiremos realizando los cambios necesarios para subsanar todas aquellas falencias detectadas por el órgano fiscalizador. No obstante, varias de las observaciones responden a situaciones que decidimos comenzar a abordar desde que asumimos en marzo del año 2026. Al inicio de nuestro gobierno realizamos un diagnóstico sobre la gestión de las vacunas y a partir de sus resultados elaboramos y empezamos a implementar un plan de merma mínima que también contempla medidas para reforzar la trazabilidad de las vacunas.
2: También se identificaron 208 inoculaciones realizadas con fechas que llegaban incluso a 61 años después del fallecimiento de las personas titulares de los RUN que figuraban en las actas. De estas, 58 vacunaciones coinciden con el día de defunción que indican los certificados del Servicio Médico Legal. Finalmente, el informe apunta a un fallo de seguimiento en 2.906.000 dosis. No se conoce paradero y no se encuentran en ningún listado de vencimiento por el sistema de control de inventario o administradas. Desde la Contraloría se determinó la investigación de los montos totales para perseguir la responsabilidad por los daños de las arcas fiscales.
0: Lo que le pasa a Santiago no le pasa a Chile. ¿Qué pasa en Punta Arenas?
1: El gobierno modificó el proyecto de electromovilidad para Punta Arenas, incorporando más de 100 buses eléctricos que sustituirán progresivamente a las máquinas diésel, modernizando el transporte público.
0: Valdivia.
1: La Democracia Cristiana arrastra deudas superiores a 10 millones de pesos en servicios básicos en su casona de Valdivia, tras años de tomas ilegales, mientras su directiva busca saldar los pagos y habilitar el inmueble en la comuna.
0: Copiapó.
1: En Copiapó, Carabineros detuvo a un hombre que transportaba más de un kilo de cocaína base oculto al interior de su cuerpo en 74 boides, tras ser detectado durante fiscalizaciones preventivas que se realizaban en la comuna.
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1: Y en el hecho político que ha marcado parte de la jornada, José Antonio Kast y Javier Milei sostuvieron una reunión bilateral de cerca de 40 minutos en el Palacio de la Moneda en la región metropolitana. Esto en medio de la controversia por el Estrecho de Magallanes. Tras el encuentro, ambos mandatarios no realizaron una declaración conjunta sobre los asuntos abordados. María Belén Araya nos comenta más sobre la reunión que sostuvieron ambos presidentes en el siguiente informe.
4: Los presidentes José Antonio Kast y Javier Milei sostuvieron este jueves una reunión bilateral de aproximadamente 40 minutos en La Moneda. El mandatario argentino llegó al Palacio de Gobierno acompañado por la secretaria general de la Presidencia de Argentina, Karina Milei, tras participar en el Foro de Madrid. El encuentro se produjo en medio de la controversia por el Estrecho de Magallanes, luego de declaraciones de un general argentino y del debate por el decreto 457 de 2021. Sin embargo, tras la cita no hubo una declaración conjunta de los mandatarios que permitiera conocer oficialmente los temas abordados. Antes de la reunión, Kast había descartado exigir a Milei la firma de un documento para modificar el decreto argentino. El presidente sostuvo que los tratados internacionales establecen claramente la soberanía chilena sobre el Estrecho de Magallanes y que no existen dudas al respecto. Otro asunto que se esperaba estuviera presente en la conversación era la situación de Galvarino Pablaza y la solicitud de avanzar en su extradición desde Argentina, debido a la orden de detención vigente por su presunta autoría intelectual en el asesinato de Jaime Guzmán.
1: Y seguimos en materia política. La aprobación del presidente José Antonio Kast cayó al 34%, su registro más bajo, mientras su desaprobación trepó al 61%. Todo esto según la última encuesta CADEM. La baja coincide con un histórico pesimismo económico y laboral que afecta a los hogares. El informe es de Ornella Mellado.
5: La aprobación al presidente José Antonio Kast cayó 4 puntos y tocó fondo con un 34%. Su peor registro desde que asumió el mandato. En la vereda contraria, el rechazo a su gestión escaló con fuerza y llegó al 61%, según reveló la última edición de la encuesta CADEM. El sondeo reflejó un creciente malestar ciudadano sobre el rumbo nacional, donde un 63% de los consultados aseguró que Chile va por un mal camino, frente a un escaso 32% que aún percibe un escenario favorable. Guillermo Bustamante, analista político y académico de la Facultad de Comunicación de la Universidad de los Andes, se refirió al respecto.
6: Alarma para el gobierno del presidente José Antonio Kast, que cifra la aprobación en un 34% frente a un 61% de desaprobación. Al parecer, tiene una relación relevante con la constricción de la economía, lo que tiende a pensar que la opinión ciudadana está altamente ligada con problemas efectivos que el gobierno no ha logrado resolver en materia económica y laboral.
5: La economía arrastra las cifras más críticas del estudio, donde un 91% evalúa negativamente la situación del empleo, el peor nivel desde la pandemia en 2020. Además, un 82% consideró desfavorables las condiciones para comprar bienes y servicios, marcando un récord negativo histórico. El impacto se siente directamente en el bolsillo de las familias chilenas. Apenas un 10% de los encuestados afirmó que logra ahorrar con sus ingresos, mientras que el 52% llega con lo justo a fin de mes y un 36% advirtió derechamente que la plata no le alcanza.
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1: Y en el marco del conflicto con Argentina por la soberanía del Estrecho de Magallanes, Punta Arenas llegó a un acuerdo comercial con las Islas Malvinas para establecer una ruta marítima que conecta la Península Británica y Chile. Javier Vera nos comenta más sobre de qué se trata este acuerdo comercial en el siguiente informe.
11: En medio del conflicto por la soberanía del Estrecho de Magallanes, se gestiona una discreta negociación entre Punta Arenas y las Islas Falklands, conocidas también como Islas Malvinas, para iniciar una ruta de comercio bilateral. Las Islas Malvinas son parte de la soberanía británica desde 1887 y hasta ahora solo tenían una conexión marítima con Montevideo en Sudamérica. Frente a esta decisión nace la pregunta, ¿Este nuevo tratado podría provocar un conflicto con Argentina, entendiendo también la reciente polémica por el estrecho? Explica Jorge Sanz, académico de la Universidad del Desarrollo.
12: El problema de Malvinas para Argentina es un problema simbólico, es un problema del alma. Por lo tanto, cualquier cosa que pase alrededor de Malvinas puede levantar un problema. Afortunadamente, el presidente Kast y el presidente Milei tuvieron una reunión y me supongo que en esa reunión se conversó este tema. Y si se levanta una crisis desde Argentina, el Estado de Chile es absolutamente soberano para definir lo que tenga que definir de acuerdo a sus propios intereses y no de acuerdo a los intereses del vecino. Argentina no le preguntó a Chile cuando compró aviones F-16. Los compró porque eran parte de su interés y está bien. Nosotros estamos estableciendo una relación comercial con Islas Malvinas y también está bien.
11: Según estimaciones del alcalde de Punta Arenas, Claudio Rondich, el poder de compra de las islas alcanzaría los 20 millones de dólares anuales, por lo que este acuerdo viene a impulsar la economía de la comuna.
0: Lo que le pasa a Santiago no le pasa a Chile. ¿Qué pasa en Calama?
1: Autoridades sanitarias desplegaron operativos de fiscalización en diversos sectores y locales comerciales de Calama con el fin de verificar el cumplimiento de las normativas de salud e higiene vigentes en la comuna.
0: Osorno.
1: Autoridades sanitarias de Osorno alertaron sobre el incremento en los contagios por influenza en la zona, reforzando el llamado a la vacunación y a mantener medidas preventivas para evitar complicaciones respiratorias en la población.
0: Quillota.
1: En Quillota se lanzó el Fondo de Juventud y Acción Climática, iniciativa orientada a financiar y apoyar proyectos sostenibles liderados por jóvenes para mitigar el impacto ambiental en Quillota.
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1: Y atención con lo siguiente. Un estudio realizado por el médico veterinario Javier Cabello busca reclasificar al zorro chilote, mundialmente conocido como zorro Darwin, como una especie en peligro crítico por su riesgo de extinción. Carlos Maturana nos comenta los detalles en el siguiente informe.
13: Un estudio realizado por el médico veterinario Javier Cabello busca reclasificar al zorro chilote, mundialmente conocido como zorro Darwin, como una especie en peligro crítico por su riesgo de extinción. El investigador chileno analizó por casi 17 años el modelo evolutivo del animal y llegó a cifras críticas de la especie. Por ejemplo, según estimaciones de modelos matemáticos, la población del zorro chilote va entre 500 a 2.500 ejemplares en la actualidad, lo que provoca que se solicite que vuelva a la categoría en peligro crítico de extinción. El director ejecutivo de la ONG Firma, Ezio Costa, nos explica acerca de la solicitud de categorización.
14: La clasificación de especies se hace en base a ciertos criterios que están establecidos en la normativa nacional e internacional, y efectivamente uno de esos criterios es la posibilidad de extinción de la especie. Esa posibilidad de extinción en este caso se ve aumentada precisamente por la poca variabilidad genética que existe en la especie, y entonces es razonable que existan voces solicitando que haya un cambio en la clasificación. Las clasificaciones de especies son procesos que duran entre 1 y 2 años, que hacen el Ministerio de Medio Ambiente y en que evalúa las distintas variables de las

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1: Hasta ahora seguimos avanzando con este resumen de noticias. La reactivación en la captura del jurel tras semanas de escasez por el fenómeno del Niño, sumado al fin de la veda biológica de la merluza austral en agosto, posiciona al pescado como una alternativa de consumo accesible frente al alza en las carnes. De esto nos da cuenta Josefina Manríquez.
2: El inicio de septiembre trajo un escenario favorable para el abastecimiento de productos del mar. Esto tras la progresiva recuperación en la captura de jurel y la reactivación comercial de la merluza austral tras el término de su periodo de veda reproductiva durante agosto. En las semanas previas, las alteraciones de la temperatura oceánica vinculadas al fenómeno del Niño modificaron la presencia de jurel hacia zonas más frías y lejanas de las áreas habituales de extracción. Esta dispersión dificultó las faenas, aunque la situación comenzó a revertirse recientemente. A este panorama se suma el término de la restricción biológica anual que rige cada agosto para resguardar la reproducción de la merluza austral, quedando nuevamente autorizada la extracción, distribución, procesamiento y venta de este pescado. Esto se transforma en una opción más accesible para los consumidores frente a las alzas registradas en los cortes de carne y otros alimentos tradicionales para la celebración de las fiestas patrias.
0: Lo que le pasa a Santiago no le pasa a Chile. ¿Qué pasa en Bulnes?
1: La comuna de Bulnes alista una nueva edición de su tradicional Cabalgata por los Caminos de O'Higgins, programada para este sábado 5 de septiembre, convocando a la comunidad a rescatar el patrimonio histórico y las tradiciones ecuestres locales.
0: Aysén.
1: El Servicio de Salud Aysén inició un sumario administrativo e investigaciones tras detectar que dos médicos ejercieron funciones durante más de 2 años en postas rurales de la región, sin contar con el Examen Único Nacional de Conocimientos de Medicina aprobado.
0: Los Ángeles.
1: Autoridades y la comunidad escolar reforzaron las medidas de seguridad y vigilancia en la Escuela Rural La Capilla de Los Ángeles, luego de que el establecimiento educacional fuera víctima de reiterados robos que afectaron sus instalaciones.
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1: Y en materia económica, los despidos por necesidades de las empresas cayeron 4,2% durante el primer semestre, su primera disminución en 5 años. Pese a este resultado, especialistas llaman a la cautela, considerando que el desempleo alcanzó 9,5% durante el trimestre mayo-julio. Saludamos a Natalia Muñoz, periodista del área económica de CNN Chile, que nos comenta todos los detalles sobre esta noticia. Natalia, tú nos traes todos los detalles al respecto.
3: Hola, ¿cómo están? Muy buenas tardes. Sí, por primera vez en 5 años cayeron los despidos por necesidades de la empresa. 4,2% menos de desvinculaciones que se registraron por esta causal entre enero y junio de este año. Aparentemente podría ser una buena noticia, pero según los expertos no lo es del todo. Porque si vamos recordando también las cifras del mercado laboral, estas continúan siendo preocupantes. De hecho, 9,5% de desocupación en el trimestre mayo-julio se completó tras 3 mediciones consecutivas con una cifra de desempleo sobre el 9%. Situación que se está percibiendo en el mercado que, según los expertos, todavía continúa en crisis. Escuchemos entonces cuáles fueron las palabras al respecto de Juan Bravo, que es economista en la Universidad Diego Portales, y también de Cristian Duarte, exdirector de la Bolsa Nacional de Empleo.
4: La caída en un 4,2% en 12 meses en los despidos por necesidad de la empresa es una señal positiva. Sin embargo, voy a hablar de una recuperación del empleo porque el desempleo llegó al 9,5%. Lo que puede significar que las empresas están haciendo menos ajustes, pero no necesariamente están contratando más personas.
5: Lo que hemos visto en los últimos 4 meses es una alternancia en donde en un mes crecen los despidos por necesidad de la empresa y al mes siguiente caen. Entonces se necesitan más meses consecutivos de caída para poder hablar de cambio de tendencia, especialmente en el escenario complejo del mercado laboral.
3: Ahí escuchábamos entonces, los economistas dicen que los datos que entrega la Dirección del Trabajo respecto a los despidos por necesidades de la empresa se deben mirar con cautela, ya que

0: Este dato es complementario a las cifras que entrega el Instituto Nacional de Estadísticas con respecto a la tasa de desocupación y no necesariamente muestran una realidad. Lo que sí es una realidad es lo difícil que está siendo encontrar un empleo formal, y así también nos decían las personas que están en busca de un empleo. Escuchemos qué fue lo que nos comentaban.
1: Si tú no tienes cuña, entre comillas, conocido, se hace muy difícil que encuentren un trabajo así como antes, y uno postulaba y lo llamaban y te artigo.
2: Un año que trabajó de empresa y de a poco nos fueron cortando. Y ahora estamos acá en el FC porque no encontramos trabajo.
3: ¿Y cuál fue la razón del despido?
2: Supuestamente necesidad de la empresa.
4: Hoy día tenés una máquina que llama a 500 personas al día, no se enferma, no pide licencia, no pide nada. En cambio, tener una persona que tiene todas esas complicaciones es más caro a la larga que una máquina.
0: Ahí escuchábamos entonces, difícil panorama para poder conseguir un empleo formal, y de hecho si nos vamos a las cifras también que entrega el Instituto Nacional de Estadísticas, de los 981.000 desempleados del último trimestre, solo 17,1% eran cesantes por despido de su último empleo. Por eso también este llamado que realizan los economistas a mirar estas cifras, que aparentemente son positivas con respecto a que caen los despidos por necesidades de la empresa, pero que hay que mirarlas en un panorama, en una perspectiva, debido a la difícil situación del mercado laboral.
5: Y con esta noticia cerramos este resumen informativo. Los dejamos invitados a que sigan nuestra transmisión y a que nos reencontremos mañana con más noticias junto a Radios Regionales y CNN Chile.
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0: bueno, Fercho.
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2: 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Y nos vamos con la nueva versión del Oloroso, pues, oiga. ¡Esa! ¡Oiga!

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2: 0 horas, 39 minutos.

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0: Muchas gracias. Esto es lo nuevo del Grupo La Noche. El Bursa.
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0: Una de la madrugada. Dos minutos.
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0: No se vayan, quédense ahí porque ahora viene una parte muy linda. Quédense ahí todos, por favor.
1: Un, dos, tres, va.

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Su directora responsable es Karen Alfaro Geldes. Que tengan muy buenas noches. Hasta mañana y que descansen.

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0: 6 de la mañana, 10 minutos.
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1: Seis de la mañana, 16 minutos.

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0: 6 de la mañana, 55 minutos.
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0: 7 de la mañana.
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2: Foro Madrid cierra su primera jornada con discursos de los presidentes Javier Milei y José Antonio Kast. Cáncer colorrectal concentra casi un tercio de los retrasos en oncología por garantías GES. Expresidenta Michelle Bachelet reconoce que no llegará a la Secretaría General de las Naciones Unidas.
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2: Hola, ¿cómo están? Les saluda María Belén Araya y les doy la bienvenida a esta nueva edición de Noticias. La expresidenta Michelle Bachelet reconoció que su candidatura para encabezar las Naciones Unidas no prosperará tras los resultados de las primeras consultas informales. Sobre esto nos cuenta más Sebastián Riz. Hola Sebastián, ¿cómo estás?
3: Hola, ¿cómo están? Claro, Michelle Bachelet reconoció el complejo momento que atraviesa su candidatura a la Secretaría General de Naciones Unidas. Esto lo realiza justamente en un seminario que se llevó a cabo acá en la Universidad de Portales, acá en la región metropolitana, en donde participó justamente la expresidenta Michelle Bachelet y hablaron sobre migración, los desafíos de Chile, el mundo y también América Latina. Bueno, es en ese contexto en donde se sincera y dice que ella no cree que llegue a ser la Secretaria General de las Naciones Unidas. Esto también se da luego de que dos sondeos realizados por el Consejo de Seguridad de la ONU, que posicionaron a la expresidenta en el cuarto lugar y posteriormente en el penúltimo puesto, entre los otros candidatos que buscan suceder al portugués Antonio Guterres. Los resultados abrieron la posibilidad de revisar la viabilidad de su candidatura. Primero lo hizo en CNN Chile el ex canciller, ex ministro de Relaciones Exteriores, Alberto Van Claveren, y que posteriormente también fue mencionado por la presidenta de México, Claudia Sheinbaum, cuyo país respalda justamente la postulación de la expresidenta Michelle Bachelet. Escuchemos las palabras de justamente Michelle Bachelet.
4: Y ha cambiado, el poder blando de Estados Unidos ha caído y el poder blando de China ha crecido mucho, ¿no? Entonces, es el tema, Estados Unidos en el fondo, esa es mi opinión, no seré secretaria general, después de darla, pero es un alivio, porque como me dijo una gringa, bueno, si no se puede hacer nada, ¿para qué quiere ser secretaria general?
5: Eso mismo le pregunto yo.
4: Bueno, yo también, tal vez porque sé que no voy a ser secretaria general. lo que quiero decir es que el problema es que, siendo todo eso cierto, lo que tú acabas de decir, el mundo tiene desafíos que son globales.
3: En medio de este escenario, la expresidenta sostuvo reuniones con los mandatarios de Brasil, Lula da Silva, y de México, Claudia Sheinbaum, uno el viernes, otro el lunes, para analizar la continuidad de una candidatura que hasta ahora sigue vigente. Hasta ahora, porque eso lo tienen que definir justamente los dos países que apoyan la candidatura y también la propia expresidenta. La situación además reactivó el debate en Chile luego de que el gobierno de José Antonio Kast decidiera retirar el patrocinio oficial a la postulación de Bachelet. Desde la oposición defendieron la candidatura y cuestionaron la decisión del Ejecutivo, mientras que desde el oficial apuntaron a la forma en que la administración de Gabriel Boric impulsó inicialmente esta candidatura y también cuestionaron el respaldo entregado por Brasil y México. Escuchemos en esas palabras a la ex vocera de gobierno Camila Vallejos y también al senador de la UDI, miembro de la Comisión de Relaciones Exteriores del Senado, Iván Moreira.
6: Generó mucho daño en esta carrera que nuestro propio país, finalmente desde el Estado, no tuviera el apoyo que merecía. Y que sí se reflejó, obviamente, por ejemplo, con el Estado de Brasil, con el gobierno de Brasil o con México. Y es una situación lamentable. Michelle Bachelet no solamente tiene una trayectoria impecable en Chile, sino que a nivel internacional.
7: El presidente Kast tomó una decisión en torno al apoyo a la candidatura de la presidenta Bachelet y nosotros tenemos que respetarla.
3: Pese a los resultados adversos, la carrera por la Secretaría General de la ONU todavía no termina. De hecho, por un lado, por ejemplo, en Brasil, dicen los expertos y los que conocen justamente esta negociación, es mucho más complicado quitarle el apoyo, por ejemplo, al presidente Lula da Silva que a la presidenta de México, Claudia Sheinbaum. Esto porque Lula da Silva vive una situación especial en su país en donde está aspirando a ser reelecto a la presidencia, y poder quitarle justamente la candidatura y el respaldo a la candidatura de la expresidenta Michelle Bachelet sería ratificar un un fracaso de la Cancillería. Por eso es que lo más probable es que continúe el apoyo por parte de Brasil, pero estas declaraciones de forma sincera de la expresidenta también muestran algunos detalles respecto a lo que ella cree actualmente respecto a su candidatura. Los sondeos justamente del Consejo de Seguridad no son vinculantes, eso hay que decirlo, respecto al resultado final, y por ahora la decisión sobre la continuidad de la candidatura de Michelle Bachelet permanece, como les comentaba, en manos de Brasil, México y de la propia expresidenta.
2: Muchas gracias, Sebastián, que estés muy bien.
1: Lo que le pasa a Santiago no le pasa a Chile. ¿Qué pasa en Osorno?
2: Vecinos y autoridades de Osorno manifestaron su preocupación por el aumento de episodios de violencia asociados a las tomas ilegales en el sector Folilche, exigiendo mayor resguardo policial e intervenciones para frenar las ocupaciones irregulares.
1: La Ligua.
2: La Municipalidad de La Ligua habilitó el número telefónico de emergencias asterisco 4177, permitiendo a los vecinos reportar de manera directa situaciones de riesgo y solicitar asistencia oportuna a la Unidad de Seguridad Pública.
1: Pinto.
2: El Centro Invernal Nevados de Chillán albergará este 5 y 6 de septiembre una nueva edición de la tradicional competencia Las Tres Marías, convocando a esquiadores a poner a prueba su técnica y resistencia en uno de los descensos más extensos de la zona.
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2: La Superintendencia de Pensiones, a través de un comunicado, informó que será efectivo de un sexto y séptimo pago del seguro de cesantía para enfrentar la crisis de desempleo en el país. Francisca Ponce nos cuenta más sobre esto.
0: La Superintendencia de Pensiones instruyó la activación de dos pagos adicionales del seguro de cesantía para trabajadores que reciben prestaciones del Fondo de Cesantía Solidario. La medida se aplica luego de que la tasa nacional de desocupación alcanzara 9,5% durante el trimestre mayo-julio. El beneficio corresponde a un sexto y séptimo giro y será entregado a quienes hayan recibido su quinto pago durante agosto de 2026, independiente de si su último contrato era a plazo fijo o indefinido. Cabe señalar que los beneficiarios no tendrán que realizar una solicitud adicional. Los pagos se realizarían durante septiembre y octubre, siempre que las personas continúen cesantes y acrediten la búsqueda efectiva de trabajo mediante la Bolsa Nacional de Empleo. La legislación permite estos giros adicionales cuando la tasa de desempleo supera al menos un punto porcentual el promedio de los últimos 4 años. La última activación de este mecanismo ocurrió en julio de 2021.
2: Ante el regreso de más de 47.000 casos de sarampión en América y el alza de viajes por fiestas patrias, las autoridades sanitarias reforzaron el llamado a inmunizarse, poniendo énfasis en menores rezagados y adultos nacidos entre 1971 y 1981 que salgan del país. Ornella Millado con los detalles.
5: El incremento de contagios de sarampión en el continente encendió las alertas sanitarias en Chile previo a fiestas patrias. La Organización Panamericana de la Salud ya contabiliza más de 47.000 casos en América durante este año, manteniendo el riesgo regional en nivel muy alto frente a la movilidad de viajeros. Al respecto, el jefe de epidemiología del MINSAL, doctor Jorge Vilches, advirtió que el sarampión es altamente transmisible y que una persona infectada puede contagiar hasta a 18 personas no vacunadas.
8: Sarampión es una enfermedad que es altamente transmisible y por eso nuestra preocupación ya. Se ha identificado a través de estudios que un caso de sarampión podría llegar a enfermar entre 12 a 18 personas que no están vacunadas. Y su presentación clínica inicia el cuadro como un cuadro similar a un cuadro respiratorio, ¿cierto? Con sintomatología catarral, un poco de malestar general, fiebre, y después normalmente transcurrido entre 4 a 5 días de esa sintomatología aparece el síntoma característico que es el exantema.
5: Ante este panorama, las autoridades reforzaron el llamado a inmunizarse, con especial énfasis en niños sin su segunda dosis y personas nacidas entre 1971 y 1981. Para quienes viajen al exterior, se aconseja recibir la dosis al menos 2 semanas antes de la salida para asegurar protección. La enfermedad puede generar cuadros graves como neumonía y encefalitis. Por ello, la Seremi de Salud Metropolitana y los organismos sanitarios insisten en chequear el carnet de vacunación y mantener cobertura sobre el 95% para resguardar la eliminación del virus en el país.
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2: Referentes políticos de derecha latinoamericanas y de España se reunieron en la jornada inaugural del Foro Madrid 2026 que se realizó en Santiago. El encuentro contó con los discursos del mandatario argentino Javier Milei y el presidente José Antonio Kast en medio de protestas estudiantiles y el anuncio del encuentro de la oposición Democracia Siempre. Sobre esto nos cuenta más Auri Morales.
13: La primera jornada del Foro Madrid 2026 inició con la participación de representantes políticos, parlamentarios y analistas de ultraderecha de diversos países de Latinoamérica y España. Dentro de los primeros oradores se encontró el presidente argentino Javier Milei, quien durante su discurso descargó fuertes críticas al estallido social y sectores de izquierda. Con ello defendió el periodo posterior al golpe militar ocurrido en 1973 y lo describió como un periodo de estabilidad y crecimiento.
14: Y así se llegó al extremo de que el país entero se viera sumido en una ola de violencia izquierdista sin precedentes, que dejó decenas de muertos entre 2019 y 2020. Porque los izquierdistas, en un punto, creían que tenían razón en ejercer la violencia para llevar adelante sus políticas, aún en un sistema que funcionaba y que año a año producía mejores resultados para todos los chilenos, los discursos y las ideas de izquierda convencieron a buena parte de la población de que estaba todo mal y que había que cambiar el sistema por la fuerza.
13: En el ámbito de los expositores, el ministro de Seguridad, Martín Arrau, suspendió a última hora su ponencia programada sobre seguridad hemisférica debido a una reunión con alcaldes de la región metropolitana en el contexto de las amenazas al alcalde de San Bernardo, Christopher White, y que se habría extendido más de lo previsto. Como último exponente, el presidente José Antonio Kast describió los sucesos que llevaron a cabo la creación de esta instancia en 2020. Al hablar de la situación en Latinoamérica, habló del cambio que ha existido en la región, asegurando que fue elegido como presidente por su plan de seguridad ante el crimen organizado.
15: Y los chilenos a mí no me eligieron para derrotar a la izquierda. No, me eligieron para enfrentar el crimen organizado, para enfrentar la pobreza, para enfrentar la corrupción.
13: En paralelo, en el centro de Santiago se llevó a cabo una marcha de estudiantes secundarios convocada por la ACES, la Red de Solidaridad Estudiantil y la CONFECH en contra del gobierno. Como reacción al despliegue político del bloque conservador en la capital, partidos de oposición aseguraron estar alistando el encuentro Democracia Siempre. La presidenta del Partido Socialista, Paulina Bogdanovic, habló sobre esto.
16: Como ven, estamos hablando de Democracia Siempre porque lo que vemos hoy día es una amenaza desde el gobierno a la democracia. Cuando se empieza a hablar de entregarle facultades al presidente de la República para terminar con lo que significa el control entre los poderes del Estado, nos preocupa. Nos preocupa que el presidente adhiera a este Club de Madrid.
13: De este modo, la cita internacional concluyó su primer día de actividades, listo para continuar la segunda y última jornada este viernes.
2: Y bueno, hasta acá dejamos el resumen de noticias. Nos volvemos a encontrar en una próxima edición con más informaciones. Que estén muy bien.
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1: La hora, 7 de la mañana, 59 minutos.
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3: Foro Madrid cierra su primera jornada con discursos de los presidentes Javier Milei y José Antonio Kast. Cáncer colorrectal concentra casi un tercio de los retrasos en oncología por garantías GES. Expresidenta Michelle Bachelet reconoce que no llegará a la Secretaría General de las Naciones Unidas.
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3: Hola, ¿cómo están? Les saluda María Belén Araya y les doy la bienvenida a esta nueva edición de Noticias. La expresidenta Michelle Bachelet reconoció que su candidatura para encabezar las Naciones Unidas no prosperará tras los resultados de las primeras consultas informales. Sobre esto nos cuenta más Sebastián Riz. Hola Sebastián, ¿cómo estás?
4: Hola, ¿cómo están? Claro, Michelle Bachelet reconoció el complejo momento que atraviesa su candidatura a la Secretaría General de Naciones Unidas. Esto lo realiza justamente en un seminario que se llevó a cabo acá en la Universidad de Portales, acá en la región metropolitana, en donde participó justamente la expresidenta Michelle Bachelet y hablaron sobre migración, los desafíos de Chile, el mundo y también América Latina. Bueno, es en ese contexto en donde se sincera y dice que ella no cree que llegue a ser la Secretaria General de las Naciones Unidas. Esto también se da luego de que dos sondeos realizados por el Consejo de Seguridad de la ONU, que posicionaron a la expresidenta en el cuarto lugar y posteriormente en el penúltimo puesto, entre los ocho candidatos que buscan suceder al portugués Antonio Guterres. Los resultados abrieron la posibilidad de revisar la viabilidad de su candidatura. Primero lo hizo en CNN Chile el ex canciller, ex ministro de Relaciones Exteriores, Alberto Van Claveren, y que posteriormente también fue mencionado por la presidenta de México, Claudia Sheinbaum, cuyo país respalda justamente la postulación de la expresidenta Michelle Bachelet. Escuchemos las palabras de justamente Michelle Bachelet.
5: Y ha cambiado, el poder blando de Estados Unidos ha caído y el poder blando de China ha crecido mucho, ¿no? Entonces, es el tema. Estados Unidos, en el fondo, esa es mi opinión. No seré secretaria general, después de darla. Pero es un alivio. Porque como me dijo una gringa, bueno, y usted si no se puede hacer nada, ¿para qué quiere ser secretaria general?
6: Eso mismo le pregunto yo.
5: Bueno, yo también. Tal vez porque sé que no voy a ser secretaria general. lo que quiero decir es que el problema es que, siendo todo eso cierto, lo que tú acabas de decir, el mundo tiene desafíos que son globales.
4: En medio de este escenario, la expresidenta sostuvo reuniones con los mandatarios de Brasil, Lula da Silva, y de México, Claudia Sheinbaum, uno el viernes, otro el lunes, para analizar la continuidad de una candidatura que hasta ahora sigue vigente. Hasta ahora, porque eso lo tienen que definir justamente los dos países que apoyan la candidatura y también la propia expresidenta. La situación además reactivó el debate en Chile luego de que el gobierno de José Antonio Kast decidiera retirar el patrocinio oficial a la postulación de Bachelet. Desde la oposición defendieron la candidatura y cuestionaron la decisión del Ejecutivo, mientras que desde el oficial el mismo apuntaron a la forma en que la administración de Gabriel Boric impulsó inicialmente esta candidatura y también cuestionaron el respaldo entregado por Brasil y México. Escuchemos en esas palabras a la ex vocera de gobierno Camila Vallejos y también al senador de la UDI, miembro de la Comisión de Relaciones Exteriores del Senado, Iván Moreira.
7: Generó mucho daño en esta carrera que nuestro propio país, finalmente desde el Estado, no tuviera el apoyo que merecía. Y que sí se reflejó, obviamente, por ejemplo, con el Estado de Brasil, con el gobierno de Brasil o con México. Y es una situación lamentable. Michelle Bachelet no solamente tiene una trayectoria impecable en Chile, sino que a nivel internacional.
8: El presidente Kast tomó una decisión en torno al apoyo a la candidatura de la presidenta Bachelet y nosotros tenemos que respetarla.
4: Pese a los resultados adversos, la carrera por la Secretaría General de la ONU todavía no termina. De hecho, por un lado, por ejemplo, en Brasil, dicen los expertos y los que conocen justamente esta negociación, es mucho más complicado quitarle el apoyo, por ejemplo, al presidente Lula da Silva que a la presidenta de México, Claudia Sheinbaum. Esto porque Lula da Silva vive un complejo, una situación especial en su país en donde está aspirando a ser reelecto a la presidencia, y poder quitarle justamente la candidatura y el respaldo a la candidatura del expresidente Michelle Bachelet sería ratificar un fracaso de la Cancillería. Por eso es que lo más probable es que continúe el apoyo por parte de Brasil, pero estas declaraciones de forma sincera de la expresidenta también muestran algunos detalles respecto a lo que ella cree actualmente respecto a su candidatura. Los sondeos justamente del Consejo de Seguridad no son vinculantes, eso hay que decirlo, respecto al resultado final, y por ahora la decisión sobre la continuidad de la candidatura de Michelle Bachelet permanece, como les comentaba, en manos de Brasil, México y de la propia expresidenta.
3: Muchas gracias, Sebastián, que estés muy bien.
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2: Lo que le pasa a Santiago no le pasa a Chile. ¿Qué pasa en Osorno?
3: Vecinos y autoridades de Osorno manifestaron su preocupación por el aumento de episodios de violencia asociados a las tomas ilegales en el sector Folilche, exigiendo mayor resguardo policial e intervenciones para frenar las ocupaciones irregulares.
2: La Ligua.
3: La Municipalidad de La Ligua habilitó el número telefónico de emergencias asterisco 4177, permitiendo a los vecinos reportar de manera directa situaciones de riesgo y solicitar asistencia oportuna a la Unidad de Seguridad Pública.
2: Pinto.
3: El Centro Invernal Nevados de Chillán albergará este 5 y 6 de septiembre una nueva edición de la tradicional competencia Las Tres Marías, convocando a esquiadores a poner a prueba su técnica y resistencia en uno de los descensos más extensos de la zona.
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3: La Superintendencia de Pensiones, a través de un comunicado, informó que será efectivo de un sexto y séptimo pago del seguro de cesantía para enfrentar la crisis de desempleo en el país. Francisca Ponce nos cuenta más sobre esto.
13: La Superintendencia de Pensiones instruyó la activación de dos pagos adicionales del seguro de cesantía para trabajadores que reciben prestaciones del Fondo de Cesantía Solidario. La medida se aplica luego de que la tasa nacional de desocupación alcanzara 9,5% durante el trimestre mayo-julio. El beneficio corresponde a un sexto y séptimo giro y será entregado a quienes hayan recibido su quinto pago durante agosto de 2026, independiente de si su último contrato era a plazo fijo o indefinido. Cabe señalar que los beneficiarios no tendrán que realizar una solicitud adicional. Los pagos se realizarían durante septiembre y octubre, siempre que las personas continúen cesantes y acrediten la búsqueda efectiva de trabajo mediante la Bolsa Nacional de Empleo. La legislación permite estos giros adicionales cuando la tasa de desempleo supera al menos un punto porcentual el promedio de los últimos 4 años. La última activación de este mecanismo ocurrió en julio de 2021.
3: Ante el regreso de más de 47.000 casos de sarampión en América y el alza de viajes por fiestas patrias, las autoridades sanitarias reforzaron el llamado a inmunizarse, poniendo énfasis en menores rezagados y adultos nacidos entre 1971 y 1981 que salgan del país. Ornella Mellado con los detalles.
14: El incremento de contagios de sarampión en el continente encendió las alertas sanitarias en Chile previo a fiestas patrias. La Organización Panamericana de la Salud ya contabiliza más de 47.000 casos en América durante este año, manteniendo el riesgo regional en nivel muy alto frente a la movilidad de viajeros. Al respecto, el jefe de epidemiología del MINSAL, Dr. Jorge Vilches, advirtió que el sarampión es altamente transmisible y que una persona infectada puede contagiar hasta a 18 personas no vacunadas.
15: Sarampión es una enfermedad que es altamente transmisible y por eso nuestra preocupación, ¿ya? Se ha identificado a través de estudios que un caso de sarampión podría llegar a enfermar entre 12 a 18 personas que no están vacunadas. Y su presentación clínica inicia el cuadro como un cuadro similar a un cuadro respiratorio, ¿cierto? Con sintomatología catarral, un poco de malestar general, fiebre, y después normalmente transcurrido entre 4 a 5 días de esa sintomatología aparece el síntoma característico que es el exantema.
14: Ante este panorama, las autoridades reforzaron el llamado a inmunizarse, con especial énfasis en niños sin su segunda dosis y personas nacidas entre 1971 y 1981. Para quienes viajen al exterior, se aconseja recibir la dosis al menos 2 semanas antes de la salida para asegurar protección. La enfermedad puede generar cuadros graves como neumonía y encefalitis. Por ello, la Seremi de Salud Metropolitana y los organismos sanitarios insisten en chequear el carnet de vacunación y mantener cobertura sobre el 95% para resguardar la eliminación del virus en el país.
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3: Referentes políticos de derecha latinoamericanas y de España se reunieron en la jornada inaugural del Foro Madrid 2026 que se realizó en Santiago. El encuentro contó con los discursos del mandatario argentino Javier Milei y el presidente José Antonio Kast en medio de protestas estudiantiles y el anuncio del encuentro de la oposición Democracia Siempre. Sobre esto nos cuenta más Auri Morales.
24: La primera jornada del Foro Madrid 2026 inició con la participación de representantes políticos, parlamentarios y analistas de ultraderecha de diversos países de Latinoamérica y España. Dentro de los primeros oradores se encontró el presidente argentino Javier Milei, quien durante su discurso descargó fuertes críticas al estallido social y sectores de izquierda. Con ello defendió el periodo posterior al golpe militar ocurrido en 1973 y lo describió como un periodo de estabilidad y crecimiento.
25: Y así se llegó al extremo de que el país entero se viera sumido en una ola de violencia izquierdista sin precedentes, que dejó decenas de muertos entre 2019 y 2020, porque los izquierdistas, en un punto, creían que tenían razón en ejercer la violencia para llevar adelante sus políticas, aún en un sistema que funcionaba y que año a año producía mejores resultados para todos los chilenos. Los discursos y las ideas de izquierda convencieron a buena parte de la población de que estaba todo mal y que había que cambiar el sistema por la fuerza.
24: En el ámbito de los expositores, el ministro de Seguridad, Martín Arrau, suspendió a última hora su ponencia programada sobre seguridad hemisférica debido a una reunión con alcaldes de la región metropolitana en el contexto de las amenazas al alcalde de San Bernardo, Christopher White, y que se habría extendido más de lo previsto. Como último exponente, el presidente José Antonio Kast describió los sucesos que llevaron a cabo la creación de esta instancia en 2020. Al hablar de la situación en Latinoamérica, habló del cambio que ha existido en la región, asegurando que fue elegido como presidente por su plan de seguridad ante el crimen organizado.
0: Y los chilenos a mí no me eligieron para derrotar a la izquierda. No, los eligieron, me eligieron para enfrentar el crimen organizado, para enfrentar la pobreza, para enfrentar la corrupción.
24: En paralelo, en el centro de Santiago se llevó a cabo una marcha de estudiantes secundarios convocada por la ACES, la Red de Solidaridad Estudiantil y la CONFECH en contra del gobierno. Como reacción al despliegue político del bloque conservador en la capital, partidos de oposición aseguraron estar alistando el encuentro Democracia Siempre. La presidenta del Partido Socialista, Paulina Bogdanovich, habló sobre esto.
1: Como ven, estamos hablando de Democracia Siempre porque lo que vemos hoy día es una amenaza desde el gobierno a la democracia. Cuando se empieza a hablar de entregarle facultades al presidente de la República para terminar con lo que significa el control entre los poderes del Estado, nos preocupa. Nos preocupa que el presidente adhiera a este Club de Madrid.
24: De este modo, la cita internacional concluyó su primer día de actividades, listo para continuar la segunda y última jornada este viernes.
2: ¿Qué le pasa a Santiago? No le pasa a Chile. ¿Qué pasa en Punta Arenas?
5: El club Yamaharashi llevó a cabo un masivo encuentro regional de judo en Punta Arenas, instancia formativa y deportiva que reunió a niños y jóvenes atletas para fortalecer la disciplina y el compañerismo marcial.
2: Calama.
5: Autoridades y servicios de emergencia coordinaron planes viales y de seguridad en las rutas hacia el poblado de Aiquina, con motivo de la masiva peregrinación y festividad religiosa de la Virgen de Guadalupe de Aiquina.
2: Temuco.
5: La organización del concurso Araucanía en 100 Palabras anunció un taller de escritura gratuito a pocos días de finalizar el plazo de recepción de relatos, con el fin de incentivar la participación comunitaria y la creación literaria regional.
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5: Especialistas advierten que Chile también presenta condiciones para desprendimientos de glaciares e inundaciones por lagos glaciares. Esto a raíz de lo ocurrido en Nepal hace algunos días. Francisco Verdejo, periodista de CNN Futuro, nos cuenta más sobre esto.
7: Muy buenos días. A más de una semana del desastre ocurrido en la frontera de Nepal y China, el número de desaparecidos se mantiene por sobre los 4.000, mientras que hay más de 2.000 personas fallecidas. Las autoridades de dichos países continúan las labores de rescate y están reuniendo evidencia para determinar qué pasó que dio paso a esta gran riada. Sin embargo, la comunidad científica ya tiene una hipótesis bastante fuerte. Lo que habría ocurrido en Nepal fue el desprendimiento de un glaciar que estaba a más de 5.000 metros de altura en la cordillera de los Himalayas. Algo que vale la pena prestar la atención desde Chile, ya que tenemos una geografía muy muy similar a la de Nepal. A lo largo de todo nuestro país tenemos la cordillera de los Andes, que alberga glaciares de alta montaña, tal como el que se desprendió en Nepal. El glaciólogo y académico de la Universidad de O'Higgins, Hans Fernández, nos explicaba que existen probabilidades de que un desastre como el de Nepal ocurra en Chile.
8: En Chile es altamente probable de que ocurran eventos como los vividos en Nepal. Los eventos más recientes ocurrieron uno en 1987 en el Cajón de Maipo, en el estero Paraguirre, y el evento más reciente ocurrió en 2017 en Villa Santa Lucía, en Chaitén. Exactamente el mismo mecanismo.
7: Entendamos bien lo que pasó en Nepal. Una semana antes hubo temperaturas de hasta 8 grados en la alta montaña y precipitaciones líquidas, que son condiciones climáticas anormales para la zona. Los glaciares de montaña están sobre rocas.

0: sedimento y todo lo que pille en su camino, abriendo así paso a esta gran riada que vimos en Nepal. Según lo que conversábamos con especialistas, en Chile Central, por ejemplo, en la región de Valparaíso, en la región metropolitana, hay glaciares que pueden desprenderse bajo este mismo mecanismo. Si nos vamos a otra parte de Chile, por ejemplo, en la Patagonia, también hay glaciares que podrían colapsar debido a un fenómeno que se llama GLOF. Esto, según sus siglas en inglés, significa inundación por desborde de un lago glaciar. ¿Cuándo sucede esto? Esto pasa cuando los glaciares se derriten, que es algo que hemos visto con más fuerza en los últimos años por el calentamiento global. Y bueno, cuando se derriten, bajo de los glaciares se crea una pequeña laguna con esta agua de glaciar, esta agua de deshielo, que las laderas no pueden soportar. Ese lago, desde que nace, ya es inestable. Y cuando se cae de forma repentina, por ejemplo, alguna masa de hielo glaciar, se sobrecarga aún más el sector y la montaña simplemente no da abasto, se sobrecarga y colapsa. Pensemos en que las laderas de la montaña son como una represa y cuando se rompen, dejan caer toda esta agua como un tsunami de montaña. Teniendo en cuenta que nuestro país tiene estas condiciones geográficas complejas y que la crisis climática está acelerando este tipo de procesos, ¿en qué nos tenemos que fijar? Bueno, el académico de la Universidad de Chile, José Araos, nos explicaba que acá lo fundamental es la detección temprana, o sea, contar con instrumentos que permitan detectar estos eventos a tiempo o saber cuáles son las zonas que tienen mayores riesgos para dar aviso a la población y hacer que evacúen y se eviten, por supuesto, pérdidas humanas, pérdidas de vidas, damnificados, etc. Escuchemos lo que nos dijo José Araos.
1: Reforzar los programas de monitoreo y de investigación sobre lo que está ocurriendo con la criósfera, con los glaciares que están ocupando los Andes. Hay que tomarle el pulso a lo que está ocurriendo con estos lagos que están situados frente a los cuerpos glaciares. ¿Cómo son? ¿Cuántos son? ¿Qué volumen de agua tienen? Para eso eventualmente se tiene que hacer telemetría, levantar datos en tiempo real para eventualmente conocer cómo se están comportando. Es importante hacer simulaciones del comportamiento futuro. Modelar, simular procesos bajo todos los escenarios posibles.
0: Sin embargo, bueno, yo les hablaba sobre estos riesgos que hay en Chile, pero tenemos que tener en cuenta que en nuestro país, en comparación con Nepal, por ejemplo, que vimos una gran tragedia, los glaciares chilenos son de menor tamaño. Asimismo, las grandes ciudades o las grandes aglomeraciones de personas están ubicadas en los valles, más lejos de los glaciares. En cambio, en Nepal, los glaciares están en la montaña y las personas viven en la montaña, por ejemplo. Entonces, en caso de existir una emergencia similar a la que ocurrió en Nepal, esta sería de menor intensidad y también tendríamos más tiempo y mayor potencial de evacuar. Ahora, lo que sí es un consenso entre todos los especialistas con los que conversamos es que estas catástrofes son potenciadas por la crisis climática. El principal responsable es el aumento de las temperaturas y la que causa finalmente que los glaciares se estabilicen y que, por lo mismo, hace que estos desastres sean cada vez más probables.
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0: que le pasa a Santiago no le pasa a Chile. ¿Qué pasa en San Antonio?
1: La PDI rescató a 4 perros galgos que presentaban lesiones y enfermedades sin tratamiento veterinario en San Antonio. Operativo conjunto con el municipio que culminó con la detención del propietario de los animales por maltrato animal.
0: Talcahuano.
1: Pasajeros de un microbús debieron descender y empujar la máquina para sacarla en las vías férreas en un cruce de Talcahuano tras sufrir un desperfecto mecánico, evitando el impacto en un tren que se aproximaba.
0: Ancud.
1: Carabineros detuvo a un paciente internado en el hospital de Ancud tras ser sorprendido con más de 300 gramos de marihuana entre sus pertenencias, situación detectada por personal del recinto asistencial que dio aviso inmediato a las autoridades.
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1: La reforma al sistema notarial modernizó la atención al permitir realizar trámites vía remota y sin costo. La norma desnotarizó cerca de una docena de gestiones, facilitando el uso de declaraciones juradas simples y firma electrónica avanzada. Javier Vera nos cuenta más en el siguiente informe.
2: La reforma del sistema notarial y registral, ley 21.772, modernizó un esquema legal que no registraba cambios en décadas. La normativa fijó horarios obligatorios, reguló aranceles máximos y puso término a los cargos vitalicios de los notarios. El cambio central es que elimina la obligación de ir presencialmente a las notarías para una docena de gestiones. Ahora muchas de ellas se pueden realizar desde el hogar de forma gratuita y remota, utilizando firma electrónica avanzada y documentos digitales. Entre los trámites cotidianos desnotarizados figura el reemplazo de declaraciones jurídicas notariales por declaraciones simples, como el certificado de experiencia en concursos públicos. También se autorizó el uso de poderes simples para representaciones ante organismos estatales. La medida beneficia además a pymes y particulares en temas de vivienda, actas de cooperativas y permisos de edificación económica. Con esto se busca reducir de manera importante los tiempos de espera y los gastos en trámites administrativos.
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1: El informe publicado por el Centro de Políticas Públicas e Innovación en Salud de la UDD, con los datos del MinSal, reveló que el cáncer colorrectal representa 1/3 de las prestaciones oncológicas retrasadas del IGES. Al cierre del primer semestre, la patología acumuló 4.170 atenciones vencidas sobre un total nacional de 14.177 prestaciones oncológicas pendientes, representando un 29,4% de los retrasos quirúrgico y diagnóstico en esta área. Según el análisis técnico, el principal obstáculo del sistema está en la fase de confirmación del diagnóstico, que concentra el 86% de los procedimientos postergados, mientras el promedio de espera para otras garantías oncológicas llega a los 48 días. Los exámenes para descartar este cáncer llegan a 69. El estudio también expone diferencias en la atención según la zona geográfica. Aunque el indicador nacional de atenciones retrasadas es de 31,4 por cada 100.000 habitantes, la zona sur del país muestra que Concepción registra una tasa de 161,7 por cada 100.000 habitantes. Y bueno, hasta acá dejamos el resumen de noticias. Nos volvemos a encontrar en una próxima edición con más informaciones. Que estén muy bien.
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0: 9 de la mañana, 5 minutos.
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Ya nomás, tocando la guitarra, tocando el acordeón, tocando todo listo, dispuesto para que compartamos con todos y con todas esta mañana sabrosita, día viernes 4. Saludos para los amigos y para las amigas también. Ya llegamos al día 4, al fin de semana. ¿Cómo está todo? Oye, ¿cómo está todo? Saludo a todo el equipo aquí. Le mando un saludo bien bonito a todos los amigos y todas las amigas que ya están en la sintonía. Mañana de viernes, comienzo del fin de semana, 4, día de Herminia. Felicidades para la amiga de nombre Herminia, linda ella. Y a ver, ¿a quién más saludamos? A Irma, Herminia. Yo tenía una tía que se llamaba Irma. Vivía por allá en Iquique. Mira, me acordé de mi tía Irma. Saludo para todos los

0: Estamos en el fin de semana ya. Este es el primer fin de semana, claro que sí, el primer fin de semana del mes de septiembre. 4, 5, 6, así se viene el fin de semana. Y hoy día saludamos a estas dos amigas de Santito. ¿Cómo dice la Cubanacán?
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0: Juanito Guerrero López nos pone la buena música. Está todo el equipo de prensa, están bailando, haciéndola. A ver qué están haciendo. El trencito. Con lo grande que en la oficina están haciendo el trencito, imagínense allá. Se metió el chico, mira el chico Baldi, está el flaco Lara también por allá adentro. Ahí en prensa. Oh. Están como amarrados, cabro. Estamos recién partiendo. Está todo bien, ¿ah? Está todo para contagiar alegría. Soy yo, Manolo Guerrero, el único locutor virgen. Cada vez más. Ya preparándonos mañana, cambio de hora. ¡Qué rico!

0: Saludos, aquí mira, me está saludando, dice Don Jorge. Hola, buenos días, Manolito. Estábamos aquí bailando, disfrutando las cuecas también, ¿eh? Se siente en el ambiente y a la buena onda. Así que Héctor, saludos. Héctor Silva, dice acá, del centro de Valparaíso. Buena, Héctor, saludos para ti.
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0: Ahora, de quita ya.
2: Hay que pasarlo bien.
0: Hay que pasarlo bien. Por cierto, un recuerdo para mi amigo Tavi, cantante de la orquesta de Pachuco y la Cuba Nacán, que también hoy está acompañando desde el cielo.

amigo Joan Pasión. Joan Prado, que está en sintonía, dice: la mejor radio de peso, dice, güey. La mejor radio de peso, dice. Bueno, Joan, preparándose para el domingo ahí, incorporando algún tema para hacer seguir bailando a los amigos, para seguir hacer bailar a los amigos, ¿cierto? Claro que sí. Que tenga un excelente día viernes, amigo, dice Julito Muñoz, el guanderino, el guanderino.

para Maritza Oyarzún, dice, buena la música, buenos días Manolito, lindo día en Valparaíso, en Viña. Yo soy de Viña del Mar, pero viví mucho tiempo en Valparaíso, en el Cerro Barón, y hoy día soy Viñamari. Saludo para ti entonces, amiga. Para Alejandrito, que también está en sintonía, Alejandro Salgado, en sintonía, dice, en el, la micro, dice, camino a Viña del Mar, vamos pasando por acá, por la plaza de Viña del Mar, y lo van escuchando, Manolo.

saludo para las amigas de los supermercados que trabajan también ahí en el retail. Muchas de ellas en sintonía. Me vino de ella ayer de la tarde mi amigo el Juan Carlos Perro, el flaco, me dejó esta invitación. Gran grabado, Los Alquinta, dice, del Puerto, música en vivo, grupo Tropical Impresión. General Cruz Valparaíso, dice, los días 18, 19 y 20, desde las 12 hasta las 16. De 12 a 16, entrada liberada por concepto de consumo, desde las 12 hasta las 4, dice. Desde las 16 en adelante, la entrada tiene un valor de 8.000. Ramada, Los Alquinta del Puerto. Claro, vino el Paco ayer. Así que se tuvo que devolver y se comió las 6 empanadas que me traigan. Y eso que es flaco, ¿ah? Quedó como lápiz corrector de eso. Yo con las guatitas para afuera con las empanaditas. Saludos del Paco por allá en el Ulibar, en sintonía.

¡Ay, la chica del supermercado! Estamos ya lanzados a la vida. Oye, mañana, atención, mañana que en Valparaíso hay pero un movimiento de los buenos. ¿Por qué? ¿Por qué? ¿Por qué? Si te vas de mí, me pilla la canción. Por otro quedé. Mañana se mueve todo el puerto, se mueve toda la Avenida Argentina porque el Colegio Salesiano tiene su ramada familiar 2026. Saludamos a la directiva, a todos los que son organizadores de esta linda reunión. Feliz, pues, una reunión de baile, de entretención, de todo lo que significa esta comunidad escolar del Colegio Salesiano de Valparaíso. Comienza a la 1:00 p.m. y hasta la 1:00 p.m. como con 4 o 5 grupos folclóricos van a partir bailando también los amigos del cuarto que se van, del cuarto medio que se van del colegio, pero van a volver, ¿eh? Van a volver. Estarán con los Raíces de Michila, eso de las 3 ya inaugurando, las palabras de las autoridades del colegio, del centro de padres, en fin. Y después a las 7 estaremos con el Caballero de la Cumbia, estaremos con el Grupo Trazo, la Gran Sonora, los mejores DJs. Mira, una cantidad de stand de puestos ahí que van a estar distribuidos en el patio de diferentes cursos para esta generación 2026. Así que, cómo no, saludar a toda la comunidad y, por supuesto, especialmente a su presidente, presidenta, dirigente, dirigentas, a toda la comunidad escolar. Que lo pasen bien, ¿eh? Mañana será este tremendo mambo. Y desde la Congreso le deseamos lo mejor para ellos. ¡Arriba el Salesiano de Valparaíso!

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1: La banderita chilena la hemos visto en varios lados, ya aquí en Valparaíso al menos, ¿no? Donde está, o hasta donde llega nuestra vista. No sabemos para Concón, pero nos imaginamos que también el espíritu patrio está presente en cada uno de los amigos, los vecinos, los auditores, y por supuesto el tricolor de la patria tiene que estar presente, ¿eh? Tiene que estar presente, mostrarla, que brille, protagonista también, uno de los emblemas, de nuestro Chile, tiene que estar ahí presente, como siempre. Bonito, ¿eh? Felicitaciones a los que ya partieron con este ánimo, con esta partida del mes. ¿Ah? No significa que hay que ponerla como para el 18 solamente, no. Desde el 1 de septiembre ya partimos nosotros también embanderados aquí en la radio. Oye, lamentablemente tragedia en Viña del Mar. Mujer de 82 años perdió la vida en un incendio que afectó a dos viviendas en el paradero 12 de Achupallas. Se registró la intersección de Los Almendros con Heriberto Rojas. Concurrieron varias unidades del cuerpo de bomberos a eso de las 4 de la mañana aproximadamente, ¿no? Ocurrió esta lamentable noticia en la calle Los Almendros con Heriberto Rojas, específicamente en el sector correspondiente al paradero 12. Riesgo de propagación, ¿verdad? Concurrieron. Fue un incendio declarado. Dos veces sonó la alarma, ¿no? ¿Ya? Dos veces sonó la alarma. Entonces, pese al trabajo que realizaron ahí en el lugar, se confirmó el fallecimiento de una mujer de 82 años al interior de uno de los inmuebles. En paralelo, la emergencia generó afectaciones en el suministro eléctrico en la zona, por lo que se realizaron maniobras para la red y a la solicitud de los bomberos. Informaron de Chiquinta que estamos trabajando en la normalización. De igual forma, la empresa aseguró que el servicio se habría ya normalizado en un 92%. El Departamento de Investigación de Incendios del Cuerpo de Bomberos trabaja junto al Laboratorio de Criminalística de Carabineros de la Bocar para establecer lo ocurrido en la parte alta de esta comuna. Asimismo, personal del Servicio Médico Legal del SML realizó el levantamiento del cuerpo sin vida encontrado en el lugar de los hechos. Lamentable situación. Despertamos con esto, dicen los vecinos del sector de Achupallas. ¿A qué hora fue específicamente? Ya lo voy a contar. Fue cerca de las 4:40, ¿viste? Cerca de las 4:40 horas en la intersección, como decimos, de estas calles en el sector de Achupallas. Las circunstancias en que se produjo el fatal siniestro son materia de investigación. Bueno, qué lamentable, oye, qué lamentable, imagínate en estas fechas especialmente. Los invité y los voy a invitar otra vez a la Gran Ramada, al Quinta del Puerto, ¿eh? Estará el grupo Impresión, un grupo tropical. Salud para el flaco, Pérez, para Juan Carlos Pérez. ¿Ya? En General Cruz, 369 en Valparaíso, donde están los Alquinta, frente al Marco Polo. 18, 19 y 20, desde las 12 hasta las 16. Ahí es totalmente gratis y después ya comienzan a cobrar 8.000 desde las 4 en adelante. Mandarle salud a todos los muchachos ahí que van a abrir sus puertas para que se celebre las fiestas patrias. Están asegurados con la banda, asegurados ahí en los Alquinta del Puerto. Saludo al flaco. Buena, flaco. Para. ¿Cómo está la vida? ¿Cómo van manejando? ¿Van de pasajeros? ¿Van ya trasladándose a algún punto? Que les vaya bien. Estamos poquito a poco.
2: Que les vaya bien.
1: Acercándonos al cambio de hora.
2: Más rápido.
1: Póngale para adelante, póngale bueno, arriba las manitas.

0: 11 minutos para llegar a las 11 minutos para las 10 de la mañana, 11 para las 10. Hola Chile, hola Valparaíso, hola, buenos días a todos. A propósito de Chile, deme una vueltita para conocer qué pasó en un día 4 de septiembre. Pasaron varias cosas, ¿eh? Entre ellas, la asunción de diferentes presidentes de la República en nuestro país, de diferentes años estamos hablando. Bueno, vamos a comenzar a revisar qué pasó en un día como hoy, claro que sí, en la historia en nuestro Chile. Buenos días a todos, a todos y a todas. Pongan atención a lo que pasó en nuestro país, ya. A ver, voy a apretar aquí play, voy a poner música chilena y tal. En un día 4 de septiembre del año 1964, don Eduardo Frei Montalva fue elegido presidente de la nación con un 56.09%. 4 de septiembre de 1964. Posteriormente a eso, en 1970, fue elegido el presidente también de la República, que estuvo, bueno, interrumpido su mandato, Salvador Allende Gossen, también un día 4 de septiembre de 1970. Posterior a Allende, posterior a Frei, la elección presidencial del 1958 se llevó a cabo también un día 4 de septiembre y dio como vencedor por mayoría relativa a don Jorge Alessandri Rodríguez con un 31.56% de los votos. 4 de septiembre asumían los presidentes, digamos, ¿no? 4 de septiembre de 1958. Eran elegidos, mejor dicho. El 4 de septiembre de 1952 fue la primera elección presidencial en que las mujeres tuvieron derecho a voto. Fue elegido presidente de la República en el 1952 don Carlos Ibáñez del Campo. Así está la sucesión democrática de los presidentes, ocurrida, como decimos, desde los 4 de septiembre como marca el inicio, que no es el comienzo, ¿no?, sino que simplemente es el resultado de la elección. En un día 4 de septiembre nació en Petorca Manuel Montt Torres. Fue un destacado abogado, académico y político chileno, ejerciendo como presidente también entre el 1851 y el 1861. Manuel Montt, también presidente de la República. El 4 de septiembre del 1821, mucho más atrás, don José Miguel Carrera fue fusilado en Mendoza. Ya, esto pasó en Mendoza, en Argentina. ¿Qué más? José Gregorio Argomedo Montero del Águila, así es el nombre completo, José Gregorio Argomedo Montero del Águila, nació en San Fernando el día 4 de septiembre del 1767. Abogado, político y ministro de la Corte Suprema de Justicia, José Gregorio Argomedo Montero del Águila. También en un día como hoy, en diferentes años, por supuesto, atrás y adelante, en lo que significa este país, en 1988 fue inaugurado el Estadio San Carlos de Apoquindo, en septiembre de ese año, 1988. Hoy día se llama el Claro Arena, ¿ah?, remodelado, pero fue inaugurado allá, no había nadie, pues, nadie por allá en el San Carlos de Apoquindo, hoy día está un poquito más poblado. Y hoy día es el Día Nacional del Vino Chileno. Se celebra cada 4 de septiembre en honor a la fecha en que don Pedro de Valdivia escribió una carta al rey Carlos V en 1545 pidiendo vides y vinos para la naciente colonia. ¡Manden vino!
1: ¡Me gusta el vino!
0: A mí, de repente.
1: El vino es bueno.
0: A mí, de repente. Bueno, hoy día es el Día Nacional del Vino. Día Nacional del Vino. Ya lo vamos a contar. Y el día 4 de septiembre del 1920, por decreto del Ministerio de Guerra, se fijó el modelo oficial del escudo nacional. Y ahí, en el 1920, un día 4 de septiembre, se incorporó la frase «por la razón o la fuerza». Eso ocurrió en diferentes años, en un día como hoy, 4 de septiembre.

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0: Son las 10 de la mañana, 3 minutos.
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0: Chile de norte a sur. ¡Ay, de dónde golear! 10:08, 10:08, 10:08. Saludos para todos, saludos para todos y para todas en la mañana sabrosita de este día, viernes 4 de septiembre. ¿Cuándo cambian la hora? ¿Cuándo? Mañana no sale, si sale, señora Leganés está durmiendo, sale, no sale.
1: ¿Cuándo?
0: Apareció. Mañana desde las 0 horas ya comenzamos con el horario de verano. Horario de verano que se extiende hasta abril del 2027.
2: Vale, mi perri.
0: Adelantamos los relojes, cuando sea las 0 horas será la 1 de la madrugada. Sí. Lo que significa entonces que ya lo que usted tenía programado para las, supongamos hasta la 1, de repente son las 2, oh, hay que irse, se acabó la fiesta, ir hasta la 1. Pero si son recién las 2, pues sí, pero es antiguo la hora y ahí comienzan los conflictos. Entonces, lo más sanito es decir que hasta tal hora y listo y todo clarito para que tengamos... un buen cambio de horario de verano, ¿ya? Verano. Para todos los amigos de Playa Ancha, hola Playa Ancha, hola los amigos de Valparaíso completo, Valparaíso completo, los amigos de ahí del Cerro La Torre, los amigos de San Juan de Dios, los amigos del Cerro Monja, Florida, amigos y amigas también del barrio Higgins, de Rocuán, Ramaditas, Cerro La Cruz, Las Cañas también. Estoy nombrando algunos de los tantos cerros que tenemos, son 42, 41 cerros de este Valparaíso querido, de este Valparaíso que hoy día tiene como protagonista el solcito, 21 grados de temperatura para el día de hoy, 21 grados de temperatura para este día, ay, estaba hablando el micrófono, el 21, no, no, el día que, algo que soy yo, este día 21 grados, ahí está, 21 grados, me concentré, que me llamaron por teléfono, 21 grados de temperatura como máxima para este día 4 de septiembre. Eso. A los que están enfermos, saliendo del resfrío, de la tos. Oye, que molesta la tos. A uno como que se le van a salir los sesos. Ay, tanto toser. Bueno, cuídese, ¿verdad? Para que tengamos entonces unas lindas fiestas patrias sanito, pues. No voy a estar ahí enfermo en casa. No, vamos a bailar. No, no, anda con nomás. ¿Quién te pasa? ¿Qué? ¿Están qué? Enfermo. Pero no te entiendo. Enfermo. Anda tú nomás a bailar. Así que hay que cuidarse. A ver, tengo por aquí, dice, hoy día juega el guanderito. Bien, saludo para los guanderinos. Wanderers de Valparaíso, que va pero como avión para... volver a la primera. Esperemos que le vaya muy bien hoy día Wanderers con Deportes Iquique. ¿Está así la cosa, no? Claro, hoy día a las 6 con Deportes Iquique y la primera vez de Chile, primera vez. Wanderito tiene que ganar, hay que seguir sumando. Hoy día Wanderers con Deportes Iquique a las 6 de la tarde. ¡Vamos, Wanderito! Oye, y la sub-20 se está preparando porque en este mes tiene que viajar, si es que ya no están por allá, y se tienen que enfrentar al equipo también campeón en el Bernabéu, el Real Madrid en categoría sub-20. Nos vamos a traer la copa, acuérdense, va a ser el comienzo de lo que es la vuelta también a la primera. Así que saludos para los guanderinos, los antiguos, los socios, los que son ahí activos, protagónicos, que recorren, de aquí para allá, por todo Chile, acompañando al Wander de Valparaíso. Siempre el verde puesto en la bandera. ¡Saludos, pues! Y que les vaya bien hoy día. Sí, frente de Wanderito. Estamos hablando de Iquique, de hoy viernes, dice por acá, la programación. ¡Vamos, Wanderito!

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Somos la Congreso de Valparaíso. Buenos días para todos. El domingo tenemos Valpo Mambo, tenemos un Valpo Mambo especial porque es el Valpo Mambo de los que pasamos agosto. Primer fin de semana también del mes de agosto, de septiembre, donde recibimos la fiesta, la de Chile, ¿no? Estamos adelantando, haciendo ¿cómo se llama? El aperitivo se llama el approach. Estamos haciendo ahí como el comienzo de la celebración, porque es la primera vez que nos vamos a encontrar 2026 en septiembre, en domingo. Es el domingo 6 de septiembre. Contigo, conmigo.

0: Yo en pasión escuchando, dice la mejor radio para la vecina mía, clienta fiel. Un saludo. ¿No me pone el nombre? Sí, pues. No pone el nombre el Joan. Ah, está enamorado. Está concentrado. Eso dijo que iba a ir ella el domingo, pero no me puso nombre. Pues no me puso nombre. Así que para saludarla en todo caso a nuestra amiga en sintonía de la mañana, sabrosita. Hoy día los colegios, la mayoría, están haciendo ya actividades folclóricas, de presentaciones, actos sí. Dieciocheros.
1: Sí.
0: Sí. Búsqueme Juanito de la Lorena. La Naid hoy día tiene que bailar pascuense. La Naid Molina Guerrero, dijo que se llamaba. Tengo 4 años, tata. Es la más chica que tenemos ahí de la familia Guerrero, que hoy día va a salir a bailar. La Anaís va a cantar, dijo, a bailar. Ayer estuvo el ensayo. Esta es la canción que le toca. Mira, se fue a hacer la prueba de vestuario ayer en la casa. Me comió todos los postres. Oh.

0: La Lorena, ganadora del año 1987 con esta canción Rabanui, precisamente. Bueno, ¿sabe qué, amigos y amigas? Como todos los días viernes, conversamos con diferentes profesionales que están con nosotros desde la Universidad Santo Tomás, ¿no? Se acerca la fiesta patria y con ella también los asados, las empanaditas, los choripanes y por supuesto algunos brindis. Y para disfrutar de estas celebraciones sin descuidar nuestra alimentación, vamos a conversar con una profesional del área que nos va a entregar algunos consejitos simples para la celebración de manera rica pero también saludable. Está con nosotros Macarena Lumán Sandoval, que es académica de nutrición y dietética de la Universidad Santo Tomás. La salud está por ahí ya. Macarena, ¿cómo le va? Buenos días.
1: Hola, buenos días, Manolo.
0: Oiga, yo feliz de tenerla acá. Muchos dicen, voy a taparme los oídos porque yo quiero celebrar. Y muchas veces la celebración se convierte en un mal recuerdo porque nos enfermamos de la guatita, no sabemos qué nos pasa, nos baja el ánimo por no cuidarnos por los excesos, ¿verdad? Me imagino que ese comentario también le ha llegado a usted.
1: Así mismo es.
0: Partamos por lo básico. ¿Qué se puede disfrutar de las fiestas patrias sin dejar de lado lo que es la alimentación saludable?
1: Bueno, nuestra gastronomía chilena es bastante variada, así que en verdad tenemos bastante alimentos en los cuales podemos consumir mientras exista su variedad y claramente la cantidad en la que las comamos. Ya, así que de que se puede disfrutar. También tenemos muchas actividades durante estas fechas que podemos incorporar y no solo enfocarnos en qué vamos a preparar.
0: Claro que sí. Es importante tener eso, principalmente mentalizado, de que si se comió un choripán lo encontró rico, cómase otro, pero de ahí ya piense en el tercero. Entre empanadas, choripanes, asados y terremoto, porque no solamente lo sólido, sino que lo líquido. ¿Qué recomendación nos daría para no excedernos con la comida?
1: Bueno, igual son varios días, si contamos 18, 19, 20 y quizás algunos casos hasta el 17, son hartos días que podemos, que tenemos. Entonces no es necesario tirar toda la parrilla de una vez, podemos destinar algunos días como para cierta alimentación, un día empanada, un día de choripán, el día del asado, y no todo a la vez.
0: Claro que uno lamentablemente no es débil, porque el vecino o la vecina pone algo ahí en la barrilla, se inunda todo de ese aroma 18 y te abre el apetito. ¿Hay algún truquito para ello, algún truco sencillo para disfrutar de los clásicos de las fiestas, pero en proporciones más equilibradas o no?
1: Claro. En primera instancia, ojalá que dejemos el asadito, la empanadita, la dejemos como los platos fuertes del día. Ya como el almuerzo, no desayunar empanada, por ejemplo. Dejemos los desayunos, las once, como con cosas más livianitas.
0: Ya.
1: Y que el fuerte sea como el plato más típico. También, otra recomendación que podría hacer, o truco, es que para el día, por ejemplo, del asado, también incorporar ensalada de acompañamiento. Uh-huh. Tenemos la ensalada chilena, o tenemos algunas verduras de hoja que son buenas, o las podemos asar las verduras a la misma parrilla, o las podemos grillar, y también eso le da un acompañamiento, y como usted dijo al principio, la verdura no ayuda a no estar tan hinchadito después, entonces sí. Porque tiene fibra.
0: Claro, que después no queremos comer nada más, y como muchas veces por comer, como se dice, por vicio.
1: Claro, y también como les decía al principio, podemos dejar, ejemplo, no dejar la empanada y el choripán, que ambos son, de cierta manera, son tipos de masa, no dejarla el mismo día, un día choripán, al otro día empanada, y en el caso siempre del choripán tenemos pebre, acompañarlo con pebre y no con aderezo, que lo hace, le da más carga de grasa a la guatita y eso impide o provoca más malestares.
0: Macarena Lumán Sandoval es académica de nutrición y dietética de la Universidad Santo Tomás de Viña del Mar. Es una profesional que nos está dando algunas indicaciones. Lo que no hay que dejar, y después ya paso a otra pregunta, lo que no hay que dejar es de comer, porque si no aparece el alcohol con todos sus estragos si está la guatita vacía, ¿no?
1: Exacto.
0: Y con el alcohol hay que tenerlo presente en esta celebración. ¿Qué deberíamos tener en cuenta para lo que significa el beber, el brindis? Vamos con un vinito, hacemos una mezcla con el un poquito más fuerte, con el que está de moda, el trago de moda, en fin.
1: Claro, pues bueno, el alcohol lamentablemente son calorías vacías. Cuando yo digo de vacías me refiero a que solo aportan calorías, no aportan nutrientes. Ya, una copa de vino, tinto o blanco, podría aportar parecido a lo que son como 100 gramos de carne, que es como de la palma de la mano, así de pequeñito. pero la carne me aporta vitaminas, minerales, proteínas, que el alcohol no me lo aporta. Y si yo a esto le agrego, por ejemplo, el helado o la granadina, que formamos el trago ahí del terremoto, sí, esto me provoca azúcar. Y ese azúcar en el cuerpo me eleva glicemia, pero de la misma rapidez con que la sube, la baja. Entonces me da hambre. Entonces, aparte de que ya provoco aumento de calorías vacías, me va a dar más hambre, voy a comer más. Y finalmente voy a provocar malestares gástricos. Por lo tanto, la recomendación en este caso es que siempre sea con moderación.
0: Ya, ya. Es una buena recomendación. Magdalena, le hago otra pregunta. ¿No es conveniente cuando uno va a beber no comer? ¿Es cierto que el alimento, el que ingiere, amortigua el alcohol, lo puede no moderar, en la sangre, quiero decir, o lo pilla más rápido a uno, lo pilla y ¡pam!, lo deja arriba de la pelota?
1: Es que claro, lo que pasa es que como la glicemia la eleva tan rápido, provoca un descenso rápido. Entonces, si yo consumo otros alimentos, la carga glicémica, por llamarlo de una manera, de este alimento va a provocar que esto no sea tan rápido.
0: Ya, ya. Claro, por eso dicen, es que muchas veces, ¿sabes qué? Lo que pasa es que yo no como, pues entonces me curo muy rápido, dicen los amigos. ¿Es cierto entonces?
1: Pues es que va a entrar de manera muy rápida a su sistema. Entonces la idea es que todo esto sea de que siempre se alimenten primeramente y también se deshidratan muy rápido, porque el alcohol tiene efecto de deshidratación.
0: Ya, o sea, no es recomendable una copita, que siempre es recomendable.
1: Claro, claro, por eso siempre es como con moderación, ya, aquí no trabajar como con la prohibición, sino que más que nada a la moderación.
0: Exacto. Me gustó lo que dijo, que de repente el asadito puede ser con verduras de hoja, puede ser con una chilena, siempre incorporar verduras, ¿no? Siempre incorporar verdura para que no sea todo fritura. Por ejemplo, los niños, la papa frita al tiro, ¿verdad?
1: Claro, y después el problema con ellos es que la carne tiene un proceso de digestión más lento. Entonces, si yo no acompaño con fibra que me va a aportar las verduras, va a provocar que el camino normal de un alimento sea más lento y va a provocar distensión abdominal, malestares. Y la idea es pasarlo bien, no pasarlo mal y terminar enfermo.
0: De todas maneras. Bueno, yo creo que es importante, todos los años se hace esta recomendación, y especialmente en fiestas tan extensas como esta, que yo creo que es una de las más extensas en nuestro país, y una vez al año, por suerte, porque el año nuevo es de un día para otro, la Navidad o cual cosa, estas son como 3 o 4 días, si es que ya aprobaron, ¿cierto? Si es que ya no aprobaron el 17 feriado, o sea, se parte el 16, y en las empresas con la despedida se parte el 15, y siempre un choripancito y otro, y vamos, y ahí empezamos a preocuparnos de... ¿Hacen efecto la sal de fruta o no, Magdalena?
2: ¡Ay,
1: hombre! Es que es un... Lo que hace es para... Es como un... cubre, va a llamarlo de una manera más simple, entonces, pero el daño está ahí. Ya. Entonces, claro, es como... Es bicarbonato, finalmente, con otro tipo de compuesto. Entonces, lo que hace es que la acidez y la mantención que está ahí evite como que salga el reflujo, pero es un tipo de bicarbonato.
0: Claro, que habitualmente en la talla, ¿no? Dicen, y tenéis que tener, tiene una sal de fruta porque se vaya, y alivia, ¿eh? Alivia, pero no es
1: alivia,
0: la solución.
1: Alivia, pero claro, pero va a tapar el problema por un momento, pero si se sigue manteniendo o retrasando el contenido gástrico que está ahí en la guatita, le va a seguir provocando malestar y finalmente va a tapar el problema, pero va a seguir ahí. Solamente como que lo tapa.
0: Cierto. ¿Son más perjudiciales los tragos dulces, por ejemplo, el terremoto? ¿Qué más viene con esto de los tragos dulces? También la chicha. El azúcar y los tragos es importante moderarla también, ¿no?
1: Totalmente. El sour, son fermentados. Entonces los fermentados son más de azúcar, porque lo que se hizo fue el consumo del azúcar que tiene la fruta en este caso. Y claro, tienen un mayor contenido. Y como decía, son vacías, solamente aportan la caloría del azúcar como tal, pero no aportan otro tipo de nutrientes que uno pudiese aportar o ayudar al cuerpo.
0: Exacto. Y el alcohol se va al tiro a la sangre, al tiro se va a la sangre.
1: Al tiro. Así que con moderación y nunca está de más recordar que no manejar ni hacer nada imprudente.
0: Toda la razón, no hay que conducir. Si usted ya bebió, deje las llaves al lado, se las entrego yo si quiere la próxima semana, me pasa el auto. Pero no hacerlo ahí, no, yo manejo mejor. Para cerrar, ¿cuáles serían 3 consejos claves para pasar unas fiestas patrias ricas, pero también saludables, Macarena?
1: Ya, Alternar las preparaciones, ya no tirar todo, o sea, un día empanaditas, por ejemplo, otro día el asado, otro día quizás el choripán, ¿se entiende? No todo el mismo día.
0: Ya.
1: Incluir verduras, ojalá siempre de hojas, la ensalada chilena o verduras grilladas, ¿ya? Tratar de que los desayunos o la once sean livianos, si ya el plato, el almuerzo va a ser el plato fuerte. Y si bien me voy a pasar quizás a una cuarta recomendación, creo que nunca está de más recordar que es el momento para poder mantener tradiciones familiares, con los hijos sobre todo. Salir a volar volantín, enseñarles juegos típicos. Creo que no todo se tiene que concentrar en solamente en la comida, sino que también ocupar estas fechas para provocar momentos en familia.
0: Exacto. Esa es como una recomendación general para pasar una linda
1: general.
0: Fiesta y para tener también sí. Lo que significa un buen recuerdo de las fiestas, por no decir, no, sabes nada lo que hice. Uno se va muchas veces en el entusiasmo. ¿Es aconsejable, preguntan por acá, tomar omeprazol o lansoprazol antes o después de cada comida pasada, pesada en este caso? ¿Y cuántas veces al día se recomienda eso?
1: Ya, lo que pasa es que el omeprazol, los similares al medicamento, lo que hace es inhibir la función de la bomba de protones a nivel de nuestro estómago, o sea, inhibe como que se provoque el jugo gástrico, entonces baja un poco la acidez, pero esto con sí lleva a otros problemas a largo plazo, entonces no es un medicamento que uno debiese consumir, mantenerlo. Después hay problemas de anemia, por ejemplo, porque inhibe la absorción de una vitamina. Entonces, la idea es que no abusar de los medicamentos y solamente aquel que lo tenga indicado con una indicación médica, claro, pudiese consumirlo. No es como algo que haya, viene fiestas patrias, lo voy a consumir, no. Sí. Tiene una indicación médica.
0: Los efectos colaterales, que se llama.
1: Exacto.
0: Bueno, le deseo lo mejor a usted, a todo su equipo, a los alumnos, alumnas, ¿no? ¿Cómo va la carrera aquí, no? De nutrición y dietética en la Universidad Santo Tomás, porque harto que nos falta aprender. Y necesitamos buenos profesionales egresados de la Santo Tomás con respecto a la alimentación. Hoy por hoy, el bombardeo, coma esto, prefiera esto, el combo número 4, son muchas veces comida chatarra, no sabemos cómo es. No tenemos mucha educación en la gastronomía, en ingerir comidas sanitas.
1: Claro, claro.
0: Está bien la carrera, ¿no? ¿Hay hartos alumnos?
1: Sí, tenemos bastante estudiantes y tenemos bastante metodologías donde aprendizaje, donde ellos realizan mucho terreno, simulaciones, entonces ellos van adquiriendo herramientas desde muy pequeños, laboratorios donde aprenden a cocinar, por ejemplo, y aprenden a adaptar estas preparaciones a seres mucho más nutritivas para nuestro cuerpo.
0: Exacto. Para despedirme, simplemente, si la pongo en aprieto, usted me dice nomás. Más o menos una caloría de una empanadita. Estamos hablando de 700, 800, por ahí. ¿A usted pensaba que le iba a preguntar otra cosa?
1: Bueno, dependiendo, pero está sobre las 500.
0: ¿Usted iba a pensar que le iba a preguntar otra cosa?
1: Estamos sobre las 500 calorías una empanada promedio.
0: Ya, 500. O sea, dos ya tienen 1000. En dos ya hay 1000.
1: Claro, claro, y si yo en un recorrimiento promedio de un adulto varía entre las 2000 calorías. Entonces, claro, con 4 empanadas tiene el reglamento de un día.
0: Exacto. O sea, hay que bailar harta cuica para gastar la energía, ¿no? Según
1: exacto. O ir a caminar harta la ramada, o ir a volar harto volantín.
0: De todas maneras. Macarena Luman Sandoval, muchas gracias por haber estado con nosotros, ¿ah?
1: Sí, hasta luego, un gusto.
0: Igual.

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1: Son las 11 de la mañana, un minuto.
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estamos con Mari Wen desde Los Ángeles, por allá en el sur de Chile. Saludos para Iquique, que nos vamos al norte de nuestro país. Ahí están escuchando nuestros amigos. Sí, claro que sí, ahí están todos, ahí en alta mar, escuchando la mañana sabrosita. La mañana sabrosita, por supuesto. Queremos saludar a todos los amigos, especialmente a Alexis Ugarte, que está por allá. Bueno, Alexis, están ahí a bordo del remolcador Cormorán. Saludos para toda la tripulación, para todos los integrantes de este remolcador Cormorán que están en la bahía histórica de Iquique. Las demás son caletas, así dice, Iquique. Por supuesto, tierra de campeones. Ya, saludos para ellos por allá lejos, lejos. Para Claudito también en sintonía. Claudio Bastía dice, hola, saludos, Manolito Guerrero. Qué maravillosa, ¿no? Motivante las cuecas, nuestras cuecas. Soy guanderino y hoy día voy a celebrar, dice. Seguramente vamos a ganar y vamos a sumar de a tres. Para Mario Arancibia, un gran saludo para Mario Arancibia en la sintonía de la mañana sabrosita también. Gran cariño para todos los amigos y para todas las amigas. Para la Mari Centeno, por allá en Casablanca, escuchando la mañana. Cita para todos ellos. El domingo tenemos Valpomambo, Así que un saludo grande a los amigos, los que van siempre, y a los nuevos. Ahí, entusiasmense, vamos ahí a bailar, a disfrutar, a compartir, a conocer amigos y amigas, a encontrarse con gente. Muchas veces las semanas son pesaditas por diferentes motivos. No le salió lo que usted pensaba que iba a salir como positivo en algún proyecto. A lo mejor un quiebre también con una amistad, un amor por ahí. Y son semanas que son de esa semana que uno dice, no debería haberme ni levantado hoy día, como ando como con la nube negra, anda de amigo nomás. Bueno, el domingo es como para desestresarse, ¿cierto? Como que las tormentas me llegan a mí nomás. Entonces, el domingo es como para desestresarse con el Valpomambo. Bailando, cantando, disfrutando, así. En la calle Victoria, casi a llegar a la avenida Francia. Ahí está entonces la dirección del Valpomambo, La dirección del Valpomambo. Dándola con zapateo, con tradiciones, con comida rica. Vamos a estar bailando, disfrutando entonces el domingo desde la 1 de la tarde. A los amigos de Concón, a los amigos de Quintero, a los amigos que nos puedan estar escuchando, dense una vuelta al puerto el domingo. No cocinen, vengan ahí que los atiendan. Hasta con humita vamos a tener a los garzones, pero con manteguazo. Pero nada más, la pura manta. 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Va a estar bueno. 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En la historia, también un día 4 de septiembre del 1929, llegaron desde Valladolid, España, a Valparaíso en el vapor órbita de la Pacific Steam Navigation Company los restos mortales de don David Arellano Moraga, que llevaba el antiguo nombre del estadio en Colo-Colo. ¿Verdad? En Colo-Colo, David Arellano. Así, los periodistas antiguos, los deportivos, eso quiero decir, decían, en el David Arellano, hoy día es el Monumental. Pero en honor a este señor, a este arquero, el señor David Arellano Moraga, le pusieron el nombre al estadio en su tiempo. Como hoy día el Nacional lo lleva don Julio Martínez Prádanos, ¿verdad? ¿Cierto? Sí. Así que, de la historia, saludar también a la familia colocolina que nos pueda estar escuchando. Hay muchos que están en sintonía y son también auditores de la Radio Congreso. Le ponemos bueno, 11 con 13. Así te quiero yo, contenta, Luis, feliz.

oye, oye, oye, oye, oye, oye. Traicionera, traicionera, nera, nera, nera. 11:20, señoras, señores, amigos. Hoy día 4 de septiembre, pero del año 1545, desde La Serena. Desde La Serena, don Pedro de Valdivia escribió al emperador Carlos V la más célebre de sus cartas de relación. Dice: no es un parte de batalla, es un informe de conquistador que ya se piensa poblador. Describe el clima, los valles, el trigo, el ganado y una tierra tal que para poder vivir en ella y perpetuarse no la hay mejor en el mundo. La firma a pie, o de pie, o al pie de esta Sibat de La Serena, dice, desde la ciudad en este caso, ¿no? A 4 de septiembre de 1545, la ciudad tenía un año, ¿no? La ciudad tenía un año. Había sido fundada por Juan Bojón y aún no sufría el incendio de 1549. Pedro de Valdivia la usa como avanzada del

y empezó a ponerse como un país más habitable. Hoy es el Día del Vino, 4 de septiembre se celebra el Día del Vino desde el 2015. Reconocer el aporte histórico, cultural y económico del vino chileno. ¡Me gusta el vino! 11.22. Saludamos a todos los amigos que disfrutan de un buen vino sin excesos. Amigos también que trabajan en, bueno, la fabricación del vino, en los campos chilenos. Este vino que es de exportación y de calidad, como es el nacional. ¿Cuál le gusta a usted? ¿El gato blanco? ¿Cuál le gusta? Hay diferentes. Hay diferentes tipos. 11.22. Salud por ustedes entonces. Salud por ustedes y por todos los que nos escuchan.

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0: 14 minutos para allá, las 12 del día, para el mediodía, para el mediodía. Saluda a la guanderina, la patita, oye, la patita, la pati no voy, ya está lista, dice. Dice, vamos, mi guanderito, a ganar nada más, a mojar la camiseta por su gente que lo sigue a todo lado, dice. Saludos, Manolito, que esté súper, súper, un abracito, y dice que tenga un buen fin de semana. Y, por supuesto, el deseo de que también a ti te vaya muy bien, muy bien. ¿Ah? Para la guanderina en sintonía de la mañana, sabrosita. Hay una ramada, Los Alquinta, que funciona 18, 19, 20, en General Cruz, en Valparaíso. Nuestros amigos de El Peraca nos trajo este avisito aquí. Música en vivo, dice, Grupo Tropical Impresión. Seguramente está escuchando por allá, vive en Olivá. Es como vecino de la... de la Yajaina Martínez. No sé si está en la casa con él tejiendo o están al
1: regalo. Hola, amigos.
0: O regalo el jardín, ¿no? Pero son los auditores por allá del sector del Olivar. Le mandamos saludos, pues, por supuesto, al Juan Carlos. Al Juan Carlos Pérez, ¿ya? Al gran amigo de siempre de la Congreso que está en la sintonía. El Peraca. Saludos para ti, pues. ¿Ya? Hola, amigos. A ver, saludo para la Claudina Salgado, que también está en la sintonía de la mañana sabrosita. En la mañana sabrosita hay muchos y muchas amigas. Para Miguelito Blanco también, dice, bueno, la música, Manolo, disfrutando, bailando cueca, poniéndole sabor y color. El día, dice, está para empezar ya con la previa. El domingo en la previa, pasamos agosto, porque recién el lunes de esta semana fue 31, entonces ya el martes 1, ahí ya pasamos agosto. Y nosotros lo vamos a celebrar con Valpo Mambo el domingo 6. ¡Seguimos!

0: Estamos a 6 minutos ya de las 12 del día del mediodía. Eso. Oye, buen día, Carlito Florio. Hola, buenos días, dice. Buenas tardes, amigo. Buenas noches, buenas tardes, buenas tardes. Excelente programación. Felicitaciones, amigo mío. Infieles, les agradece a los Valpomamberos por saludos, por nuestro cuarto año de vida. Saludos, lo dice. Gracias. El Luchito Castillo, buena, por supuesto. A todo el personal del Valpomambo, dicen los amigos, por los 4 años, por los 4 años del el grupo Los Infieles. Carlito Florio, buenos días, compita. Hoy todo más temprano, escuchando la mañana sabrosita y preparando todo rumbo a Quillota. Sí, claro que juegan en el Lucio Fariña con Deportes Iquique. Está el, vamos con el grito del Wander de la Barra para apoyar. Vayan al Quillota, muchachos. Hay que ganar por allá frente a Iquique.
1: ¡La ciudad de Linda de China!

Aguante, aguante los verdes del puerto. Estamos a 5 minutos de las 12. Información de incendio. Se produce un incendio aquí en la parte alta de Playa Ancha. A ver, para ser específicos, en Navarino con Quebrada Santa Lucía. Navarino con Quebrada Santa Lucía es un clave 1-1 de parte de los bomberos. Entonces, este llamado de emergencia a todos los vecinos, les informamos, en el sector Navarino, calle Navarino, calle Navarino, reiteramos, calle Navarino, en la parte alta, ¿no? Con Quebrada Santa Lucía. Estamos ahí entregando información. Están pidiendo más recursos, los bomberos me dicen acá, me indican los muchachos de prensa para contarle a todos los auditores. Navarino con Quebrada Santa Lucía en Valparaíso, un clave 1, se piden refuerzos para esta emergencia. Ya, ya nomás. Saludo al flaco Lucho que también está en la sintonía de la mañana sabrosita. Saludo al flaco Lucho que está en la mañana sabrosita también. Saludo, dice, oiga Manolito, le dejo, dice, a todos invitados para mañana a las 10 de la mañana. El Club Deportivo Línea 200 versus Audax Italiano de todos los tiempos. Ah, va a estar bueno, Paulito. Sábado 5 a las 10 de la mañana, Línea 200 contra Audax Italiano histórico en el Estadio O'Higgins de Valparaíso. En el Estadio O'Higgins, los tanos de todos los tiempos. Frente al Club Deportivo Línea 200 en el Estadio O'Higgins, mañana 5 a partir de las 10 de la mañana. Buena, Pablito, saludo pues, Pablito.

0: Pero mentirosa, cariño. Pero mi cariño. El flaco Lucho me estaba llamando. Vale, si tengo otro mensajito de una
1: banderina. Buena, Manolito. Hola. Te la mandaste. Aquí ya voy saliendo. Voy en la micro al estadio, Manolito. Al estadio. Vamos, Wanderito querido, tienes que ganar, mi Wanderito hermoso. Vamos.
0: ¡Eso! Vamos, Wanderina.
1: Hasta las lágrimas. Chao, Manolito.
0: Pero mentirosa. ¿Qué dice el Flaco Lucho? ¿Me va a llamar o no? Me mandó un mensaje, parece que me mandó un mensaje. A ver, ¿qué dice por aquí, Flaco Lucho? ¿Estás llamando o no? ¿El mensaje? Ya, el mensaje. Flaco, el mensaje, Flaco. Se escapa el... ¿Ahí?
2: Oiga, Manolito Guerrero, le quiero pedir un favor. Quiero que salude a mi hija Daisy, que está de cumpleaños hoy día. ¿Ya? Por favor. Porque si no, nos va a tirar la talla por la radio. A la parte se puede vestir de guaso, pero no se puede poner chupalla. Ya sabe, ya sombrero, cuando usted no se puede poner, porque cuando uno entra a la convención no sabe si es Marcelo de Cachureo o es Manolo Guerrero de Radio Congreso. Ya no me va a tirar la talla.
0: La loma, la hija del Paco Lucho. Dice que va a ir a celebrar con su hija por allá el fin de semana, el domingo, ¿ah? ¿Eh? Sí, señora, así que un gran cariño para todos y para todas a través de la Radio Congreso, especialmente para la hija del Flaco Lucho. La mejor empanada la fabrica él, de todas maneras, se la recomiendo. Antiguamente nos traía regalitos aquí, empanada para toda la gente de la radio, hacíamos con ella. Un saludo y las empanadas a cargo del Flaco Lucho. Gracias, amigo mío, dice Paulito. Un abrazo enorme, que gane la línea 200 mañana, que gane la línea 200. A las 10, Deportivo Línea 200 versus Audax Italiano de todos los tiempos. Para Jorge Zúñiga, dice Manolito, yo tengo la solución para el sombrero suyo. Mandémoslo a hacer a Talcahuano, si está el dique por allá todavía, o si no, este de acá, tengo amigo, me dice. Sandrita Salina, está buena la música. Gracias, Manolo, por acompañarnos en la radio. El chico bailarín Rodrigo en sintonía también, un gran cariño, dice, para todos. El Dennis, William y Sammy, saludos ahí del Mercado Cardonal. ¿Dónde la Miriam? Ahí en el segundo piso, ahí tiene su picadita de comida rica. ¿Se agrandó? Ah, entonces el billete más grande es el que le llegó. Su compadre Pato Rego se lo tiene que haber mandado. Ya, para todos y para todas, saludos. La pausa, vienen las noticias. No viene. Perdimos algo.
1: Manolo.
0: ¿Qué, mijito?
1: Manolo.
0: ¿Qué?
1: Le está dándose, Manolo.
0: Hay que aguantarse hasta el domingo. No hay a fallar, pues. No hay a fallar. No digo nada más, mejor si no. 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

0: En la Congreso son las 12 horas, 3 minutos.
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Lo nuevo que escuchamos se llama Tenemos. 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Se lo hicieron para ellos, los muchachos. O sea, buena onda. Buena onda. 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Son las 12 con 13 minutos.

14:17. Ojalá que no te pierdas comiendo nunca. Un saludo para los amigos que ya están preparándose, almorzando, como el Carlitos Flores, el príncipe del bolero, porque se nos van por allá para Quillota. Lucio Fadiño juega, Lucio Fadiña, digo, juega el guanderito. ¿Cómo no? ¿Cómo no? Hoy en el Día del Vino, saludamos a todos los guanderinos. Mira, está buena esa. Saludo para todos estos amigos que ya van reuniéndose, se van organizando para pórtense bien, sí, ¿eh? Pórtense bien, sí, para que no tengamos inconveniente, que puedan entonces después uno como medio entregar ahí accidentes, detenidos y ¿cómo se llaman estos? Destrozos y todo lo demás. ¿Quiénes? Los niños del guante. Ojalá, como decimos, que no pase nada y que esté todo tranquilito. Se sumen de a tres, se traigan los puntitos para que el guante se vaya acercando cada vez más al, bueno, al, a la primera división. Sí, señor. Son las 12:18, 12:18. ¿Qué pasa con el incendio? ¿Lo apagaron ya, Juanito? Estábamos preocupados, ¿ah? Porque tengo aquí ya la visión, pero ya aparentemente no hay humo blanco en este caso. Seguramente ya es el trabajo de los voluntarios del cuerpo de bomberos. Y esto significa entonces que hay que tener mucho cuidado, porque cuando hay una casita al lado de la otra, el riesgo de propagación, de hecho en la mañana madrugada, quiero decir, en el sector Paradero 12, allá en Achupallas, se produjo un incendio en una casa también de dos pisos. Lamentablemente, estos incendios que son lo que menos queremos, por cierto, lo que menos queremos, que en nuestro sector un vecino o uno mismo pueda perder sus cosas que por tantos años uno las va adquiriendo, exacto. Bueno, felicitar a los bomberos como siempre, ¿eh? Al Máquina, ¿habrá salido un servicio el Máquina? Seguramente, a lo mejor sí, a lo mejor no. El Máquina, que es de el Johnny Macaya, andaba en el incendio, anda conduciendo el camión de la 12, ¿eh? ¿Cómo suena la bocina del de? Así suena la bocina del del camión bombero del Johnny. Bueno, y saludamos a los vecinos aquí de la undécima compañía, ¿cierto? De la duodécima compañía de los bomberos acá de Playa Ancha, donde tenemos ahí un buen representante como es el Johnny Macaya. Pasó una serie de exámenes, hasta de orina, de todos los exámenes, de todo tipo, para que nuevamente se reintegrara a la duodécima compañía de bomberos de acá, de Playa Ancha. Bueno, a los de Placilla, a todos los bomberos de Placeres también. Unas viviendas, lamentablemente, ayer en Miraflores, ¿verdad? En la madrugada también en Achupallas, y ahora también ahora acá en la quebrada Santa Lucía, sector alto de Playa Ancha. Ay, ay, ay, sí. Bueno, las 12:20 es la hora que tenemos. Seguimos, ¿ah? 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

Suavecito, suavecito, suavecito. Son las 12:23 para todos los amigos y todas las amigas que están en sintonía. El 17 de septiembre tenemos la fiesta, la fogata del pescador. Ahí estará nuestro amigo Carlito Flores, ¿eh? Carlito Flores, el príncipe del bolero. Va a estar ahí cantando a la muchachada, a los amigos, a los turistas, a la gente que llega a Valparaíso, ahí en la fogata del pescador, desde las 4 de la tarde, desde las 4 de la tarde. Así que salud para los pescadores de Caleta, el membrillo, membrillo. Va a estar bueno. La Carolita dice, Manolito dice, hola, buen día. Que tengamos un tranquilo y lindo fin de semana. Un abrazo gigante. Saludos a Juanito también. Que me ponga un temita del Chayanne. Dice ella, la Carolita Moral. Enamorada. Bueno, le mandamos saludos, ¿eh? Siempre en la sintonía de la mañana, sabrosita. Ya, eso es. ¿Qué más? Aquí, tengo otro saludito para la señora Sofía Hernández del Cerro Larraín, en sintonía. Dice, Manolito, saludo para todos los que son mis vecinos, que escuchan también. Yo, cuando llego a casa, me doy cuenta que el vecino también está escuchando, y yo prendo la mía y se escucha igual a la del ladito. ¿Viste? Qué bueno, Sofía. Para Miguel Ángel Toledo, un gran saludo para nuestro amigo que está en sintonía de la mañana sabrosita en Santa Inés, Rosario González. Vamos arriba, Manolo, con ese ánimo, dice, a todos y a todas. No contagias con la buena música y la compañía. Bien. ¿Qué más en sintonía? El domingo vamos, dice al Balfo Mambo José Ávila. Rafael Briseño dice, saludo desde acá, desde Valparaíso Centro. ¿Qué más? Nisa Jacqueline Araya también nos pone una canción, dice, alegre, entretenida, de esas cumbias antiguas, Manolito. Y vos, Ani Moreno, hola Ani. Cecilia Ursúa, la señora Soledad Lago, buena onda, la Sole, con su hermanita van todos los domingos a bailar ahí al Valpo Mambo. Naya de Gaete, hola, ¿cómo estás? Adelina Aguilera, Jessica es la hermana, ahí está la hermana, viste que me escribió también, Jessica Lagos, esperando el domingo, Manolo. Para Elenita Sequera. Hola, Elenita. ¿Cómo le va? Nuestra amiga desde Venezuela, Colombia, sino Luz María Zulbarán. Le mandamos un gran saludo también. Al Torito. Mira, el Torito me mandó, dice, Manolito, escuchándolo, trabajando, pero con la orejita siempre pegadita ahí a la radio Congreso. Buena. Saludos, pues. Torito. No se restringió su perfil del Facebook. Lo restringió. Es que no pueden 4 o 5 bololas estar ahí escribiendo la... La señora te puede revisar el Facebook. Como 4 bololas y las... No, ya. Lo ayudé harto, mi amigo, con el mensaje que le mandé recién. Lo ayudé harto con el comentario. Las 12:26. Buena hora ya. Tarde del viernes 4 de septiembre.

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0: Hace un mes que yo te quiero. Qué buena la música, ¿eh? Energizante, energizante. A los que ya están preparándose, ya están yéndose, viajando ya a Quillota, llegan tempranito por allá, le mandamos un gran saludo. El productor me mandó un mensajito, me dice, Manolito, me dice, este argentino, pero es un argentino chilenazo, ¿eh? Se sabe todas las papitas por acá en Valparaíso, en Viña del Mar, en todas partes, ¿sí?
1: Manolito, el día está joya para el viaje a Quillota.
0: A Quillota,
1: donde un grupo de amigos personales ya van a apoyar a Wander de Valparaíso.
0: Mira.
1: Y seguramente dará una alegría a Valparaíso, qué a la región, al país y al mundo. Al mundo porteño y verde. Y mañana Everton también tiene que ganar la Católica. A todos mis amigos ahí en sintonía, que gane hoy Wander. La fiesta ya se está armando.
0: ¡Bien, bien! Saludos entonces para el productor que llegó un poquito más tarde porque andaba haciendo trámite, andaba con una pala. ¿Qué andas haciendo? No, estoy tratando de sacar la nieve en el paso de los Libertadores, me dijo. Buen colaborador, trabajador el hombre. A dos manos con la pala estaba. Saqué un poco de nieve, imagino, y llegué un poco tarde, me dice. Argentino. Argentina. Bueno, saludo para todos los que están en la sintonía también a esta hora ya. ¿Se prepara la música chilena? Claro que sí, a la 1 de la tarde tenemos Qué bonita es mi tierra.

Bueno, gracias, gracias, gracias a todos por la linda semana. Nos encontramos mañana, sábado, ahí en la gran ramada familiar del Colegio Salesiano, el domingo en el Valpomambo, el lunes otra vez aquí a las 9, con mucho gusto acompañando a todos y a todas. Lindo fin de semana, un abracito, que gane Wander, que le vaya bien a usted, en fin, todo, todo positivo. Gracias Juanito, gracias a prensa, gracias a los amigos de la producción. Soy Manolo Guerrero, el único locutor virgen de la radio. Hasta el lunes aquí en la radio, el domingo en el Valpomambo y mañana en la ramada familiar del Colegio Salesiano. Chau, chau.

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0: Son las 14 horas, 3 minutos.
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2: Háganle un Charlie Kirk. Detienen a mujer por incitar magnicidio contra presidente Kast. Chile y Argentina ratifican soberanía chilena sobre el estrecho de Magallanes. Proyectan nueva alza de las bencinas, esta vez antes de las fiestas patrias, dice lo aumentaría hasta 105 pesos por litro.
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2: Hola, ¿cómo están? Muy buenas tardes. Se les saluda María Luisa Carrión, conductora de CNN Chile, y les doy la bienvenida en este día viernes a esta nueva edición de Noticias. ¿Qué hacemos? Como cada jornada, junto a CNN Chile y radios regionales. Partimos esta edición de mediodía contándoles que el presidente José Antonio Kast se reunió con su par Javier Milei, manteniendo una reunión bilateral durante este jueves. Al término del encuentro no se realizó una vocería conjunta, sin embargo, más tarde se difundió un comunicado emitido por ambos países en el que reafirmaron su relación bilateral, haciendo referencia al estrecho de Magallanes y a las Islas Malvinas. Camila Morandé nos cuenta todos los detalles en el siguiente informe sobre la reunión que sostuvieron ambos mandatarios.
3: Los gobiernos de Chile y Argentina emitieron un comunicado conjunto tras la reunión entre los presidentes José Antonio Kast y Javier Milei, realizada durante el jueves en La Moneda. En el texto se señala que ambos mandatarios destacaron el estado de la relación bilateral y acordaron mantener el diálogo al más alto nivel. Uno de los principales puntos fue el estrecho de Magallanes. Ambos presidentes coincidieron en que su régimen jurídico está determinado por los tratados de 1881 y 1984, plenamente vigentes y definitivos para ambos estados. Así lo indicó el canciller Francisco Pérez Mackenna.
4: Ambos mandatarios reafirmaron que el vínculo entre la Argentina y Chile constituye un espacio prioritario de coordinación en América del Sur y acordaron sostener la frecuencia del diálogo al más alto nivel. También, ambos presidentes coincidieron en que el régimen jurídico del estrecho de Magallanes es el establecido por el Tratado de Límites de 1881 y por el Tratado de Paz y Amistad de 1984, instrumentos que se encuentran plenamente vigentes.
3: El documento también aborda cooperación minera, energética, comercial y fronteriza, además del combate al crimen organizado, narcotráfico y terrorismo. En materia antártica, ambos gobiernos destacaron la cooperación existente y el reconocimiento mutuo de sus respectivos derechos. Por último, Chile reiteró además su respaldo a los reclamos argentinos de soberanía sobre las Islas Malvinas, Georgias del Sur y Sandwich del Sur. Argentina, por su parte, asumió el compromiso de avanzar a la brevedad posible en la detención y extradición de Galvarino Pablaza, acusado del asesinato del senador Jaime Guzmán.
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1: ¿Qué le pasa a Santiago? No le pasa a Chile. ¿Qué pasa en Chillán?
2: La Contraloría detectó que el Hospital Clínico de Chillán no logró justificar la priorización quirúrgica de más de 2.400 familiares de funcionarios, quienes accedieron a cirugías más rápido que el promedio de los demás pacientes.
1: Temuco.
2: Fiscalizaciones preventivas por fiestas patrias en el sector Feria Pinto de Temuco permitieron decomisar casi 360 kilos de carne vencida o sin origen acreditado, además de cursar infracciones comerciales por patentes impagas.
1: Osorno.
2: Las obras de mejoramiento integral en calle Chillán, sector Ragüe Alto de Osorno, alcanzaron 46% de avance. El proyecto municipal contempla nueva iluminación, veredas y mobiliario con una inversión superior a los 1.000 millones de pesos.
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2: Avanzamos en esta edición de día viernes y les contamos que una ciudadana de 32 años fue detenida por incitar un magnicidio contra el presidente José Antonio Kast tras comentar "hágale un Charlie Kirk" en una publicación en Instagram, haciendo referencia al atentado que sufrió el líder ultraconservador en Estados Unidos. Los detalles sobre esto los trae José Ferrada.
12: Una ciudadana chilena fue detenida por la PDI en Valdivia por el delito de amenaza y atentado contra el presidente José Antonio Kast, luego de comentar en una publicación de Instagram "háganle un Charlie Kirk", haciendo referencia al crimen contra el líder ultraconservador estadounidense quien falleció en un atentado el 10 de septiembre de 2025. Además, en otra publicación, la mujer le había deseado al mandatario un destino similar al del asesinato del senador Jaime Guzmán. El fiscal jefe de la Fiscalía Centro Norte, Gonzalo Álvarez, entregó más detalles del caso.
13: En el juzgado de garantía de Colina se controló la detención de la imputada y fue formalizada por el delito de amenaza de atentados contra la autoridad. Se estableció un plazo de investigación de 30 días y se decretó por el tribunal medidas cautelares de arraigo nacional y prohibición de aproximarse a la víctima. Del mismo modo, se estableció la prohibición de efectuar comunicaciones a través de medios telemáticos con él.
12: Con los antecedentes mencionados, la Brigada de Investigaciones Policiales Especiales y Antisecuestros de la PDI de Valdivia ejecutaron la orden de detención de la imputada, entrando a su domicilio y registrando su inmueble. Actualmente, en el marco de la investigación, la mujer se encuentra a disposición de la justicia con prohibición de acercarse al mandatario y de emitir cualquier tipo de comunicación hacia él.
2: Y atención con lo siguiente, porque los especialistas proyectan una nueva alza en los combustibles. Las bencinas de 93 y 97 octanos subirán hasta 39 pesos por litro, según estimaciones del mercado, a contar del próximo 10 de septiembre, es decir, justo antes de las celebraciones de fiestas patrias. Mientras que el petróleo diésel sufriría un salto de hasta 105 pesos por litro. Aurí Morales nos da cuenta de todo en el siguiente informe.
14: De acuerdo con las proyecciones del mercado financiero, las tarifas de gasolina de 93 y 97 octanos, así como el petróleo diésel, subirán sus precios a partir del jueves 10 de septiembre. De esta potencial alza cuenta Carlos Smith, académico del Centro de Investigación de Empresa y Sociedad de la UDD.
15: Ahora, hay que destacar una cosa, lo peor desde esta perspectiva no viene antes de fiestas patrias, viene después, porque el MEPCO promedia 4 semanas. Y el salto del petróleo de esta semana se va a reflejar recién en el ajuste del 1 de octubre. Entonces, vamos a llegar al 18 de septiembre con un diésel más caro y 2 semanas después lo más probable es que suba nuevamente.
14: Según los cálculos entregados por la analista de mercado de la app de inversiones XTB, Emanuel Santos, la gasolina de 93 octanos anotaría un alza en el rango de 32 a 38 pesos por litro. Por su parte, la gasolina de 97 octanos mostraría una tendencia equivalente con una fluctuación estimada entre 32 y 39 pesos por litro. El mayor impacto lo tendrá el diésel. Ahí se proyectó una subida considerablemente más alta, estimada entre los 85 y los 105 pesos por litro. Desde el sector destacaron que el valor definitivo del ajuste cerrará según indique el informe oficial de ENAP.
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2: Seguimos avanzando. En el Día Mundial del Mieloma Múltiple, cifras preliminares del Ministerio de Salud indican que 569 personas murieron por esta enfermedad en Chile durante 2025. En los últimos 6 años, los fallecimientos llegaron a 3.381 personas. Especialistas reafirman la importancia de los estudios clínicos. Sobre esto nos trae el informe Carlos Maturana.
10: Este sábado 5 de septiembre se conmemora el Día Mundial del Mieloma Múltiple, un cáncer de la sangre que afecta a las células plasmáticas presentes principalmente en la médula ósea. Según cifras preliminares del Departamento de Estadísticas e Información de Salud del Ministerio de Salud, 569 personas murieron en Chile por mieloma múltiple durante 2025. Entre 2020 y 2025, los fallecimientos asociados a esta enfermedad llegaron a 3.381 casos. El doctor Raimundo Gacitúa, subdirector médico de hematología y hemato-oncólico de FALP, destacó que los tratamientos han avanzado significativamente y que los estudios clínicos han permitido incorporar terapias más efectivas y específicas, aunque el alto costo continúa dificultando el acceso a algunas alternativas.
18: Chile hoy día tenemos alrededor de 3.000 casos nuevos al año de cáncer hematológico, principalmente dado por la leucemia. Son alrededor de 1.200, 1.300 casos por año. Después tenemos a los linfomas con 1.000 a 1.500 casos también. Y en tercer lugar al mieloma múltiple, entre 800 a 900 casos por año. Nuestro equipo hace 4 años ya desarrolla estudios clínicos innovadores en hemato-oncología, beneficiando a pacientes con leucemias, con linfomas y con mieloma múltiple. Hoy en día ya hemos tratado más de 100 pacientes en estudios clínicos hemato-oncológicos. Probablemente somos el centro con mayor cantidad de estudios clínicos hemato-oncológicos en Chile.
10: Ya lo destacaba el doctor Gacitúa, ¿no? Los estudios clínicos hoy son una parte esencial para entender el mieloma múltiple y lograr amainar su avance y presentar una opción viable de cura para los y las pacientes afectados por la enfermedad. Ese es el caso de Wilson Montesinos, paciente que se vio beneficiado justamente por uno de estos estudios clínicos.
21: Si no hubiese tenido esta posibilidad de participar en un estudio clínico, mis posibilidades de vida eran muy bajas. Tenía muy pocas expectativas de vida. Pero ahora se me abrió una amplitud inmensa de vida que, no sé, pues, moriría de viejito y no de mieloma múltiple.
10: El mieloma múltiple provoca una multiplicación descontrolada de células plasmáticas anormales que puede dañar los huesos, alterar la producción de células sanguíneas y comprometer órganos como los riñones. La enfermedad se presenta con mayor frecuencia en personas mayores de 65 años. Entre sus principales señales se encuentran dolor persistente en huesos, fracturas, cansancio, anemia, infecciones recurrentes y problemas renales. Los especialistas recomiendan consultar ante la aparición persistente o inexplicada de estos síntomas.
1: ¿Qué le pasa a Santiago? No le pasa a Chile. ¿Qué pasa en Diego de Almagro?
2: Una fuga de gas licuado en la escuela Sara Cortés de Diego Almagro obligó a suspender las clases y derivar a 26 alumnos al hospital comunal para recibir atención médica preventiva.
1: Cisnes.
2: El SAC denunció ante la Videma de la PDI la presunta captura ilegal de un puma en una zona rural de Puerto Cisnes. El felino es una especie protegida por la ley, por lo que se investigarán responsabilidades.
1: Concepción.
2: Choferes y empresarios de taxibuses en Concepción manifestaron su preocupación por eventuales pérdidas salariales debido a la evasión tras la llegada del pago electrónico. El gobierno anunció fiscalizaciones preventivas antes del inicio del nuevo sistema en noviembre.
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2: Seguimos avanzando. A esta hora les contamos que desde 2015, atención, cada 4 de septiembre se celebra el Día Nacional del Vino, un brebaje que acompaña las mesas de gran parte de los chilenos. Pero, ¿por qué lo celebramos en esta fecha? Javier Veras responde a esta pregunta en la siguiente nota.
24: Cada 4 de septiembre en Chile celebramos el Día Nacional del Vino, una tradición que se data de 2015 y que conmemora los años de la importancia cultural y económica en nuestro país. Pero, ¿por qué se celebra en esta fecha? Bueno, tiene una razón histórica. El 4 de septiembre de 1545, el conquistador Pedro de Valdivia escribió una carta al rey Carlos V de España, en la que pedía el envío de vides y vinos para evangelizar el territorio chileno, razón por la que se fijó el día. Cristian Galás, académico de la Facultad de Agronomía y Sistemas Naturales UC, nos explica la nueva tecnología del vino que está llegando a Chile y los procesos de creación de los vinos nolos, que son la nueva tendencia mundial.
0: Al final lo que tú quieres es llegar al mercado con el vino lo más estable posible y que sea equilibrado sensorialmente, y es algo que todavía no se ha logrado bien. Se están abriendo mercados, es el mercado que está creciendo más. Si uno va a las góndolas, cada vez es más grande el espacio de productos nolo, sea espumosos, blancos, tintos. Probablemente va a seguir creciendo porque se prevé que esta demanda va a aumentar, y es algo que, querramos o no, tenemos que investigar.
24: Solo para acompañar el asado, en el terremoto, incluso en galas internacionales, se ven botellas de vino chileno. De hecho, hace un tiempo atrás se viralizó una foto de Timothée Chalamet y Kylie Jenner en los premios más importantes del cine británico y se vio una botella de vino chilena. Esto viene a reafirmar los años de tradición de este brebaje chileno que acompaña a las mesas en las festividades.
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1: Lo que le pasa a Santiago no le pasa a Chile. ¿Qué pasa en San Fernando?
2: Con el izamiento de la bandera y muestras de cueca, San Fernando dio inicio a sus celebraciones de fiestas patrias. El municipio anunció actividades culturales y fondas en el Parque Abel Buchón desde el 17 de septiembre.
1: Teno.
2: Con un récord de más de 14 millones de cajas de productos hortofrutícolas inspeccionados y enviados a Estados Unidos, finalizó la temporada agrícola del sitio SAC USDA en Teno, superando con creces los registros de años anteriores.
1: Punta Arenas.
2: El biministro Luis de Grange anunció optimizaciones del plan de electromovilidad en Punta Arenas, elevando a 130 los buses eléctricos que operarán mediante 9 recorridos urbanos hacia fines de 2028.
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2: Y ojo con la siguiente noticia. Autoridades llamaron a no consumir la pasta cóctel de jamón líder con fecha de elaboración 14 de agosto y vencimiento 5 de septiembre. Esto por presencia de listeria. María Belén Araya con el informe sobre esta noticia.
27: El MinSal emitió una alerta alimentaria a nivel nacional luego de confirmar la presencia de Listeria monocytogenes en envases de pasta de cóctel de jamón marca Líder y elaborado por Productos Alimenticios Corvac Limitada. La anomalía se encontró en el envase 250 ml.

0: Gestión en Alimentos de Nutrición y Dietética de la Universidad del Desarrollo entregó más detalles.
1: La Listeria monocytogenes es una bacteria que puede contaminar los alimentos y producir la enfermedad que se llama listeriosis, ¿ya? Es una bacteria que preocupa principalmente porque sobrevive y se multiplica incluso en temperaturas de refrigeración. Por lo que en las alertas que hemos tenido, ¿no es cierto?, han sido justamente esto, los alimentos que están refrigerados y listos para consumir. Entonces ese es el ojo donde se ponen la listeria.
0: Las autoridades sanitarias hicieron un llamado para que los usuarios revisen los envases en sus hogares y evitar el consumo de los envasados identificados.
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3: Y hasta ahora vamos a hablar de temas de salud, porque datos del MINSAL encendieron las alarmas tras dar a conocer que más de 21.000 personas, pese a tener diagnóstico por el virus VIH, no reciben tratamiento. Sobre este alarmante informe nos cuenta Ornella Mellado.
4: Datos entregados por el MINSAL 2024 encendieron una alerta en el sector de la salud luego de revelar que más de 21.000 personas en Chile no están recibiendo terapia antirretroviral para su diagnóstico de virus de inmunodeficiencia humana o VIH. Nos explica más detalles Camila Zamorano, coordinadora del área de la salud de APROFA.
5: Que una persona no inicie o no mantenga el tratamiento antirretroviral responde a múltiples factores, tanto individuales como sociales. Entre ellos podemos encontrar el estigma y la discriminación, las barreras culturales y las dificultades de acceso a la atención. Frente a esta situación, tanto el sistema público de salud como el privado deben contar con las capacidades necesarias para garantizar la continuidad de los cuidados, mantener el vínculo con las personas y así favorecer su permanencia en el tratamiento. Para más información, ingresa a profa.cl.
4: Frente a este escenario, representantes de la organización AIDS Healthcare Foundation hicieron un llamado urgente al Ministerio de Salud y al Congreso para ajustar las políticas públicas en la materia. Desde la entidad, remarcaron la necesidad de crear una estrategia de acompañamiento integral desde el momento en que las personas reciben el diagnóstico, sin importar factores económicos o burocráticos que impidan acceder a los esquemas médicos. Desde el mismo punto, destacaron la urgencia de establecer seguimiento que detecten inasistencias a controles de salud y faciliten la reincorporación de los usuarios a las terapias en caso de deserción. La continuidad de tratamientos es clave no solo para aumentar la esperanza y calidad de vida de los pacientes, sino también para contener la propagación del virus en el país.
3: Y con esta noticia dejamos hasta acá este resumen informativo. Los dejamos invitados a que siga con nuestra transmisión y a seguir conectados a todas nuestras plataformas y a informarse junto a CNN Chile y radios regionales. Que tenga una muy buena tarde.
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0: Son las 15 horas, un minuto.
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0: Un aplauso grande. Muchas para Santos Chávez.
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1: Wow, muchas gracias. Una de mis canciones favoritas. ¡Cierra!

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0: Muy buenas tardes, bienvenidas, bienvenidos a las noticias en Radio Congreso. Comenzamos contándoles de un femicidio que se ha registrado en El Tabo. De hecho, el detenido reconoció ser el autor del crimen de una mujer que se negó a tener un encuentro sexual con él. Un caso aberrante donde la Policía de Investigaciones confirmó que el sujeto que fue detenido en las últimas horas reconoció su participación en los hechos. De hecho, entregó su versión de lo ocurrido, habría atacado mortalmente a la víctima luego de que ésta se negara a tener un encuentro sexual con él. El hecho quedó al descubierto en estas últimas horas tras el hallazgo del cadáver de esta mujer de 42 años en el sector de los Roqueríos de la playa Siete Reales. Más antecedentes sobre este hecho entregó el comisario Pablo Alegría, jefe de la Brigada de Homicidios de San Antonio, quien señaló que el reconocimiento externo policial por parte de detectives logró establecer que la víctima presentaba múltiples lesiones en su región craneal, que van directamente vinculadas a la participación y acción de terceras personas. Con las diligencias desarrolladas y como también está el empadronamiento, entrevistas y otras declaraciones de testigos y la revisión de las cámaras de seguridad del sector, se determinó que, además de establecerse la participación de este hombre de 39 años en el delito de femicidio, está también el detalle del horario y de la dinámica de los hechos. El comisario confirmó al momento del arresto del sujeto que este reconoció su participación y entregó su versión respecto a la dinámica en la que ocurrieron estos hechos. El imputado tomó contacto durante la madrugada del jueves con la víctima para luego trasladarse ambos a pie hasta el sector costero. Según detalló el comisario, el imputado tenía una clara intención de tener una acción sexual con la mujer, pero ella se negó y fue en ese momento que se generó esta agresión. En definitiva, le provocó lesiones craneales que le provocaron la muerte. Además, el servicio médico legal tendrá que establecer ahora si existió o no la comisión de algún delito de connotación sexual en contra de la víctima. Al ser consultado si la víctima y el agresor eran pareja, se dio cuenta que no hay vinculación directa como pareja o una relación sentimental o amorosa que sea prolongada en el tiempo. No obstante, ambos sí se conocían y habían compartido previamente en varias oportunidades, según se señala. Ante la evidencia recogida, se gestionó ante el juzgado de garantía la orden de detención en contra del imputado por el delito de femicidio, quien pasa durante esta jornada a su control de detención y formalización de cargos. Más noticias en Radio Congreso, luego a las 17 horas.
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0: hermano.
1: Fuerte el aplauso para Rodrigo Tamari.
2: Gracias, familia. Gracias, Bronco.
0: México y Argentina.
2: Un abrazo más fuerte para esta herencia, la música. Dios me lo bendiga. Gracias. Chao, chao.
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0: buenas tardes. Vamos a revisar más informaciones en Radio Congreso. Con 30 detenidos culminó la última ronda impacto realizada por la primera comisaría de Viña del Mar, abarcando principalmente a calle Valparaíso y al borde costero de la ciudad. El teniente coronel Rodrigo Espejo, comisario de la primera comisaría de Viña del Mar, indicó que se realizó una ronda de impacto en la ciudad Jardín, principalmente abarcando los sectores de la avenida Valparaíso y el borde costero. El procedimiento se extendió desde las 15 hasta las 22 horas, teniendo como resultado 30 detenciones, principalmente por personas que tenían órdenes pendientes, órdenes vigentes por ley de drogas, por agresiones, por riñas en el sector cercano al centro de Viña del Mar y por receptación y otros delitos menores, y se cursaron más de 30 infracciones, digo, que se realizaron por 250 controles que se hicieron en la zona, tanto de vehículos como de identidad. Agregó que 7 vehículos fueron retirados de circulación por tener también documentación vencida, y en conjunto personal policial municipal, personal y municipal, decomisaron 700 especies, principalmente de comercio ambulante, en el sector de Amunátegui y calle Quillota. Artículos, accesorios, celulares, también accesorios eléctricos, frutas y verduras en el comercio ilegal de la zona. Todo esto está consignado y está en manos del Ministerio Público. Al menos 2 muertos dejó una colisión de alta energía durante la jornada de este jueves, ayer, protagonizado por un auto en la ruta comuna Limache y Olmué. Según la información que se ha conocido, este hecho se da en la ruta F100G, cerca del kilómetro 30. Los antecedentes preliminares señalan que, por razones que deberían ser esclarecidas, el vehículo menor, un Toyota blanco tipo sedán, chocó contra panderetas del sector antes de llegar al pueblo de Quebrada de Alvarado. Bueno, así lo señaló el comandante del Cuerpo de Bomberos de Olmué, Rodrigo Arellano, quien confirmó que el accidente dejó como resultado 2 víctimas fatales, correspondientes a hombres cuya edad oscila entre 23 y 25 años. El procedimiento quedó a cargo de carabineros a la espera del personal especializado de la Sección de Investigación de Accidentes del Tránsito, SIAT, para que puedan verificar el lugar, hasta donde arribó también el SAMU, según concluyó. Más noticias en Radio Congreso a las 18 horas.
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0: Muy buenas tardes, bienvenidas, bienvenidos a las noticias en Radio Congreso. Una vez más, perros galgos debieron ser rescatados en evidente estado de abandono. Estaban con deterioro físico por parte de detectives de la Brigada Investigadora de Delitos Medioambientales y Patrimonio Cultural Bridema, la Bridema de Valparaíso. Desarrolló un procedimiento en la comuna de San Antonio, en una diligencia que permitió además la detención del propietario de los animales, quien fue aprehendido por su presunta responsabilidad en el delito de maltrato animal. Se investiga si esto sería una más de las tantas perrerías de entrenamiento para carreras de perros galgos, que recordemos, hay un proyecto en contra de esta iniciativa, de este tipo de carreras, que se está tramitando en el Congreso Nacional. El procedimiento se inició luego de que la Policía de Investigaciones recibiera una denuncia y el Ministerio Público instruyera las diligencias correspondientes. En ese contexto, los detectives acudieron y concurrieron hasta un inmueble en San Antonio, donde realizaron una entrada y registro voluntario para verificar las condiciones en que se encontraban los canes. El operativo contó con la participación de profesionales del Departamento de Salud Pública y Zoonosis de la Municipalidad de San Antonio, quienes realizaron una evaluación veterinaria de los cuatro ejemplares. De acuerdo con lo constatado por el equipo médico veterinario, en este caso, los animales presentaban un notable estado de descuido y deterioro físico, además de diversas lesiones y enfermedades que no habían recibido el tratamiento veterinario correspondiente. Ante esta situación, los galgos fueron retirados del inmueble para recibir estabilización y atención médica. Por instrucción del fiscal de turno, una vez que los animales sean atendidos y estabilizados, serán derivados a una organización dedicada a la protección animal, donde van a continuar su recuperación y van a permanecer bajo resguardo. En paralelo, el propietario de los perros quedó detenido y será puesto a disposición del tribunal correspondiente para su audiencia de control de detención, en las próximas horas. Más informaciones en Radio Congreso. Volvemos a las 21 horas.
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0: En la Congreso son las 18 horas 58 minutos.
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0: En la Congreso son las 19 horas, 59 minutos.
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